0: Smith, que hoy es su cumpleaños.
1: Hoy cumpleaños, sí.
0: Y decirle que pues está en nuestras oraciones y deseamos todo lo mejor para él. Que Dios le conceda salud, pero sobre todo el gozo y la paz de saber que somos amados y redimidos por Jesucristo.
2: Amén.
0: Y esto es lo que le deseamos en nombre de todos. Todos y los que lo conocemos y apreciamos esa amistad que nos tiene. Muy bien, pues yo quiero comenzar preguntándoles, ¿se acuerdan ustedes cómo era la vida antes del teléfono celular? ¿Se acuerdan cómo era la vida antes de las computadoras?
3: Sí.
0: ¿Se acuerdan cómo era la vida antes, y ya, yo sí me acuerdo, antes de la televisión?
2: Sí.
0: Yo sí me acuerdo, ¿eh?
2: Oh, yo también, padre.
0: Sí.
2: ¿Cómo, y aún
0: diácono,
2: antes.
0: Diácono, ¿cómo era la vida antes de la computadora?
2: Mire, en ese entonces salías para afuera y ahí andaban todos los niños jugando, correteando, subiendo a los árboles, jugando todas clases, inventábamos juegos con sí. palos, con pelotas, con lo que fuera, ¿verdad? Y con mucha alegría, mucha energía, corríamos, nos caíamos, nos raspábamos, nada problema, ¿verdad? Entonces, y no había en la casa, pues ni, nosotros no teníamos ni televisión, ni teléfono, ni nada de eso. So, todo, ahorita si manejas por cualquier vecindad, no hay ni un niño afuera.
0: Ni un niño jugando.
2: Nadie afuera.
0: Sí, y cómo, Tony, ¿cómo era la vida antes de la computadora y...? Ustedes están muy jóvenes, bueno, para decir antes de la televisión, pero...
4: Cuando estaban jóvenes, había como seasons, o como le dicen,
0: temporadas.
4: Era el tiempo de las canicas, era el tiempo de los trompos,
2: sí, de los monos,
4: ¿verdad?
2: Sí.
4: Y era cosas de ese estilo, ¿verdad? Sí, juegos, ¿verdad? Y teníamos uno que le hacías un pocito, y cortabas el ese de la escoba, y ponías uno arriba, le pegabas para arriba, saltaba para arriba y le pegabas. Y si no la pescaban, te contaban qué tantos vueltas.
0: ¿Cómo se llamaba ese juego?
4: No sé.
0: ¿Alguien se acuerda? ¿Cómo se llamaba ese
4: juego? Yo nomás lo jugaba.
0: Les voy a decir cómo se llamaba en mi pueblo. Se llamaba Chinchilagua.
4: Chinchilagua, fíjate.
0: Chinchilagua, arriba y corrías. ¿Qué otro juego te acuerdas?
4: Pues,
0: el bote, ¿jugaron alguna vez el bote?
4: Sí.
0: ¿Cómo era el bote? ¿Se acuerdan?
5: Pues yo me acuerdo, nosotros ya cuando estaba oscureciendo, eso no es de noche, es cuando jugábamos. Y sí, poníamos un bote y a ver quién va a darle la patada al bote, todos nos íbamos a esconder y no, él, y como dijo Benito, me metí dando, porque era contra todo el barrio y todos nos conocíamos porque yo me crié en McAllen. Y todos por la calle jugábamos, todos nos conocíamos nuestros vecinos, pero lo que me duele es que va uno ahora, a esos mismos barrios ahora, y no hay niños afuera jugando, no hay columpios, no van a jugar. Oh, yo me acuerdo, pasábamos horas jugando béisbol ahí afuera, hacíamos nuestros teams y pues usábamos los guantes de cualquier otro. Era más, no sé, había más entendimiento entre nosotros que ahora ya no hay. Y es una tristeza.
4: Y la otra era que antes de la televisión era el radio.
0: Sí.
4: Y nosotros oíamos las estaciones de en español, ¿verdad?
5: Ajá.
4: Y estaban los montañeses del Álamo, había novelas.
2: Martín Fierro.
4: Novelas y estaba todo, ¿sabes?
0: Y esto de escuchar en el radio una radionovela, una historia, ¿qué es lo que más hacía que desarrolláramos la imaginación?
4: Sí.
0: ¿Te acuerdas? Te escribía los sonidos y tú te imaginabas mejor que si estuvieras viendo una película, ¿no?
2: Sí, sí.
0: Y esto de la imaginación es importantísima. ¿Cómo de escuchar se vuelve imagen en nuestra mente?
3: Nosotros nos sentábamos alrededor a escuchar la novela. Sí, para mí los tiempos de antes eran más familiar, más gozo y menos estrés. No estrés, no.
0: Claro.
3: Estrés, no.
0: Claro. ¿Y cómo nos comunicábamos? ¿El teléfono para todo?
3: No.
0: ¿Textos? ¿WhatsApp?
3: Las
0: visitas, como Flor.
3: Los familiares.
0: ¿Ibas y visitabas a una persona?
3: Sí,
0: como
4: los domingos, igual.
0: Los domingos era para visitar a quién.
5: A sus abuelos.
4: ¿A quién quieren visitar?
2: Abuelos,
4: amigos.
0: ¿Se acuerdan ustedes que no era raro que alguien pasaba por la casa y tocaba? Y pásele, doña Clotilde, siéntese.
3: Sí.
0: Y decía, le doy un vaso de agua, qué sí. Gusta, siéntese. Y se sentaban las personas a platicar. ¿A platicar de qué? De todo y de nada.
4: De todo y de nada.
0: Y aún en el silencio, en la quietud de la visita, siempre existía esto de, pues sí, fíjese que sí. Y tú decías, ¿de qué están hablando? Pues sí, que va a llover. Pero te fijas, la comunicación no era un texto, mucho menos un forward que mandar de lo que me mandaron, te lo mando a ti y los lleno en tu WhatsApp box de cosas. Te tenías que comunicar con alguien en otro pueblo. ¿Qué hacías? El teléfono era carísimo, si es que tenías teléfono.
5: Escribir una carta.
0: Escribías una carta.
4: Y había party line.
5: Ah, sí.
0: ¿Había qué?
4: Party lines. En otras palabras,
0: party lines.
4: Notaba varios. No,
2: había como cuatro familias en la misma línea.
0: Sí.
2: Y si alguien estaba usando el teléfono, podías escucharlo tú todo lo que estabas diciendo.
0: Para no pagar tanto.
2: Sí. Yeah. Y pero era lo único que existía.
0: Bueno, y eso cuando llamabas localmente.
2: Yeah.
0: Tenías que hacer una llamada a larga distancia, tenías que pagar todo tu semestre. Por una llamada a larga distancia, ¿no es cierto?
4: Sí, caro.
0: Carísimo. ¿Y qué hacías entonces para comunicarte con un familiar que vivía lejos? Una carta.
4: Una carta.
0: Agarrabas un papel, una pluma, y te sentabas, reflexionabas, ¿qué le quiero decir? Porque tampoco voy a desperdiciar papel. No era como que había abundancia. Tenías que reflexionar, ¿qué le quiero decir? Que está en mi corazón y en mi mente. Y ahorita vamos a regresar el por qué esto. ¿Por qué ahora es todo lo contrario? Pensamos que estamos comunicándonos simplemente porque copié y pegué un mensaje que recibí. Pero nunca lo procesé. Nunca lo reflexioné. Nunca lo digerí. Y me he convertido como en un robot que repite cosas a los demás. Y por eso hemos perdido la credibilidad de la comunicación. Ya no somos más que robots. Y el tema de hoy es precisamente, hay que regresar a humanizarnos. 1850, lo decía el otro día. Ponte en el año 1850. Lo leí en un estudio. Imagínate que vives en Rancho San Isidro. ¿Sí?
4: Yeah.
0: 1850. ¿Cuánta información crees que recibía la gente del Rancho San Isidro en 1850? ¿Cuánta información?
5: Sí, había un poquito.
0: Toda la información que recibían al año cabía en 10 páginas.
5: Uh-huh.
0: En 10 páginas. Toda la información que recibía al año. Toda la información de afuera. En 10 páginas. ¿Cuánta información recibe ahorita un habitante de San Isidro? ¿Un millón de veces más o trillón de veces más? Y ya no lo medimos en páginas, lo medimos en gigabytes. El alma no fue creada para manejar tanta información. Las almas están ahogando, agobiando, estresando, marchitando por tanta información que reciben, deciden recibir todos los días. Porque tú puedes apagar tu teléfono. Yo acabo de regresar de Santiago, de Chile. ¿Y sabes lo que hicimos? Fuimos un grupo de amigos. Salimos y queríamos ir a la catedral, queríamos ir a la plaza, queríamos ir a... Y dijimos, vamos a apagar el teléfono, nada de Google Maps, nada de GPS. Salimos y vamos a preguntar a las personas cómo llegamos. Era como hacíamos antes, ¿no?
3: Sí.
0: Oiga, ¿para dónde está la catedral? Oiga, ¿para dónde está la oficina postal? Yo creo que en 3 horas hablé con 25 personas. Porque decía, ¿dónde está la catedral? Pues váyase por aquí, por aquí. Una cuadra después ya se me había olvidado. Tenía que preguntar a otra persona y a otra persona. Y luego pregunté, oiga, ¿dónde está la estación del metro, del subway? Y un señor me dice, mire, váyanse por aquí, 2 cuadras, dan vuelta a la izquierda, hay un edificio amarillo y bajan por ahí. Muchísimas gracias, señor. Seguimos caminando y dice, espérense, llévense mi tarjeta, van a necesitarla. Su pase, su tarjeta para entrar al sistema, al subway, al metro. Dijimos, no, señor, es usted. No, llévensela, ustedes no traen una. Y ahí es donde dices, ¿qué nos ha pasado? ¿Qué nos ha pasado? Hemos perdido humanidad. El alma fue creada para estar en contacto con otras almas. Consciente y presente. Lo digo, ¿eh? Consciente y presente. El alma se está marchitando porque no estoy en contacto con otras almas. Y mucho menos estoy en contacto con Dios, que es la fuente y culmen de todo alimento del alma. Uh-huh. Hemos perdido humanidad. Ahora, la pregunta al principio yo decía, ¿se acuerdan antes del teléfono? ¿Se acuerdan antes de la computadora? ¿Se acuerdan antes de la televisión? ¿Sí?
4: Sí.
0: Nosotros hemos sido bendecidos, ¿eh? Uh-huh, uh-huh. Tenemos la bendición de haber conocido la vida antes de esto. Uh-huh. Pero ¿cuántos jóvenes y niños no conocen otra vida más que una pantalla? Ahora sí hablemos de los pobres. Ahora sí hablemos de los pobres. Basta de decir que los pobres son los que no tienen dinero. Los nuevos pobres son todos estos niños y jóvenes que no conocen otra vida más humana.
2: Que tienen...
0: Y no saben cómo salir de esa pobreza. Porque definición de pobreza es, pobre es el que no sabe cómo salir de su pobreza. Y las almas más pobres hoy en día son de los niños y jóvenes que no tuvieron el privilegio, la bendición de tener estas experiencias que compartimos con tanto alegría, ¿no?
3: Sí.
0: Se nos iluminó el rostro cuando estábamos compartiendo, ¿no es cierto? Y nos sonreíamos y nos acordábamos. ¿Tú crees que un niño conoce esto? ¿Un joven? Un niño, un joven, nació en la pobreza. Sí, tienen comida todos los días en la escuela, ropa, zapatos nuevos, televisión, videojuegos. Pero están pobres. Pobres de aquello que el mismo Jesucristo, nuestro Señor, vino a salvar, las almas. Y estoy jalando la palanca de Fire Alarm. Esto es urgente, urgente que nos demos cuenta, sobre todo nosotros, los que hemos conocido la humanidad antes del robot, que busquemos a los pobres, y el nuevo pobre es el joven y el niño.
2: Iba a decir, y tristemente, ahorita mismo hay muchos papás y mamás que no saben qué hacer, porque es la única manera.
3: Sí.
2: El otro día estaba platicando con un señor, su niño está en la iglesia, está hijo, y le dije, ¿por qué lo dejas? Dijo, pues es la única manera que se calma. Y no le quise decir, pero
0: claro,
2: le dije,
0: claro,
2: tienes otro problema más grande que sí, eso, ¿verdad? Porque
0: claro,
2: si eso es lo único, sí, y a la iglesia, y está haciendo esto.
0: Bueno, y aquí cabe mucho preguntarnos. Tenemos que hacer un mea culpa, ¿eh? Como iglesia, estamos hablando de iglesia, y como sociedad, un mea culpa, ¿qué quiere decir? ya los papás ahorita ya son víctimas de esta pobreza.
2: Exactamente.
5: Sí. Yeah. Yo nomás quería,
0: son víctimas de, sí.
5: Yo nada más quería agregar lo que dijo Benito. Ya hace el año pasado estaba leyendo un estudio que lo que está pasando con nuestra juventud, con esos teléfonos y las computadoras, esos tablets y todo eso, los están comenzando tan chiquitos, tan jóvenes, que lo que está pasando en el cerebro, ¿okay? En esa edad el cerebro se está formando. Y cuando uno está viendo todo eso así, rápido, el cerebro se está formando en una manera que ya no va a poder, ese pobre niño, así como dice, ya no va a poder tener la paciencia o ese, no sé, ese deseo para saber lo que es la verdad, ¿okay? Sí,
2: reconocer
5: eso. Porque el cerebro ya está formándose en una manera que le está dañando. Y la culpa, bueno, digo yo, esta es la opinión mía.
0: Sí.
5: Son los papás, pues, ellos son los adultos. Pero ahora hay muchos adultos que pues tienen miedo o no quieren ofender. Pero también necesitan que ver que ellos tienen una responsabilidad para criar esos niños. No es otra persona nomás, los padres. Y ahora también, desgraciadamente, yo digo que hay muchos padres que también están en eso y creen que no es, esa es la solución, pero no es. Sí. En vez de dar un paso para adelante, están dando 3-4 pasos
0: para atrás.
5: Para atrás.
0: Y lo que yo quiero agregar es esto. Ese papá que no sabe qué hacer con su hijo ya es pobre, víctima. Uh-huh. Y no se trata de buscar culpables, porque tendríamos que hablar más de esto. Pero tenemos que buscar cómo llegamos a este punto. En una ocasión, un hombre de negocios me decía: padre, cuando usted esté frente a un reto, un problema, y busque cómo salir de esto, pregúntese cómo llegamos a esto. ¿Sí? ¿Cómo llegamos a esto? Y ahí va a poder encontrar la manera afuera. Bien. Voy a regresar al punto de cómo se nos iluminó el rostro y nos reíamos y nos sonreíamos de recordar cómo era la vida antes, ¿no? Y hasta decíamos, escuchábamos el radio y la imaginación volaba. Y nos imaginamos, ¿cómo será el locutor este que habla todos los días y me acompaña todos los días? ¿Cómo se verá? Esto es una de las cosas, por cierto, que a mí me ha llamado mucho la atención. A mí me gusta mucho el radio. El radio siempre nos ha acompañado. Y es una de las razones por las que yo vengo aquí, por el radio. Porque ustedes bien saben que a mí no me gusta el Facebook. Y esto se los voy a decir después, que tuve una experiencia horrenda. Por accidente, la semana pasada, entré al Facebook. El diablo está ahí. El diablo está ahí. Y voy a hablarlo después, ¿eh? Pero bueno, el radio, al igual que una carta, te ayuda a reflexionar. Y es lo que decías acerca del cerebro. Ya el cerebro no se ha desarrollado para imaginar, reflexionar, meditar. Y sobre todo, para conectarme con el alma de alguien más. ¿Sí? Ni siquiera una llamada podemos hacer.
1: Padre.
0: Pero ahora, aquí el punto que quiero hacer es... Es muy fácil que digamos, estos papás no saben por qué no los cuidan, por qué no... Pero aquí voy a decir algo que nos va a incomodar a todos. Nosotros, nuestra generación... Y la pregunta es, ¿por qué si nosotros conocimos la vida antes de la computadora? ¿Por qué no defendimos la vida de los jóvenes y los niños? ¿Por qué nos doblegamos a esa modernidad tecnológica? Tenemos que asumir responsabilidad nosotros, ¿eh?
3: Sí, claro.
0: Porque estos papás de ahorita, de estos niños, son nuestros hijos.
3: Sí.
0: Así que no, esto no cayó del cielo. nosotros en los, como podríamos hablar históricamente, en los años 60, 70, fuimos tan negligentes que el modernismo y el progreso empezó a regir. Y lo vemos como iglesia, ¿eh? En la liturgia, por ejemplo, en la iglesia doméstica. Entonces, es tiempo que nuestra generación hagamos un mea culpa. ¿Qué quiere decir un mea culpa?
2: Pedir perdón.
0: Pedir perdón a Dios por haber dejado que esta generación sea tan pobre. Quizá materialmente somos más ricos, ¿no es cierto?
2: Sí.
0: Yo usaba los pantalones de mi hermano, ¿sí? En mi familia teníamos que preguntar antes de comernos algo del refrigerador, ¿esto es para la cena? ¿Puedo comer esto? Se compartía todo. Quizás somos más afluentes, más ricos materialmente, pero la pobreza existe como nunca, creo yo, precisamente porque nuestra generación hemos sido negligentes. Esta generación de los que crecimos en los 50, 60, 70, ¿por qué descuidamos tanto la humanidad que dejamos que el avance... No estoy en contra de tecnología, yo soy el primero. Pero no hemos sabido
2: usarla.
0: Y esta pregunta la vamos a regresar ahorita que regresemos después del break.
2: Tengo 4 minutos. Corina, ¿ibas a decir algo?
1: Sí, yo quiero decir de que, hablando de lo de antes, me crié en el mismo rancho que yo crié a mis hijos. Uh-huh. Y en el tiempo mío era nomás una televisión y a todos los decían, váyanse para afuera, y demás veníamos a la cena. Y andábamos por donde quiera, andábamos arriba de los árboles y donde quiera. Pero mis hijos nacieron también y se criaron en ese mismo rancho, y no sé si por la sociedad o something else, pero no podíamos dejarlos salir tanto por todo el miedo que andaba o que estaba pasando. Como si yo dejaba que mi hijo o mi hija se caminara de donde yo vivo a donde está mamá, yo tenía, no perseguirla, nomás la estábamos viendo.
2: Hasta que llegara.
1: Y mi hermana estaba viéndolo en el otro lado. Por el miedo. So, la sociedad ha cambiado también mucho.
0: Sí.
1: Y por eso andamos arriba, sí. Debemos de andar arriba de Dios, ¿verdad? Y debemos de andar arriba, sí, de Dios también en controlar el screen time.
2: Ok. Bueno, vamos al break, padre, y ahorita seguimos. Aquí.
0: Muy bien.
5: 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Any announcements, Corina?
1: Sí, primeramente le queremos dar felicidades a Roel en su cumpleaños, y también las monjitas del monasterio nos mandaron unos anuncios que dijéranos. Van a tener el sábado 22 de agosto de las 8 a, no dice a qué horas, va a ser una renovación matrimonial familia unida. Amalos hoy, mañana y siempre. El donativo va a ser $100 y incluye el desayuno, comida, snack y material. Todos están invitados. Si quieren más información, al 956-844-2895. Es para recién casados o cualquier persona que está casada. Y también les queremos invitar que el día 15 a las 10, la solemnidad de la Asunción de la Santa Virgen María. En todas las iglesias yo creo que va a haber una misa, so, es día de obligación. Chequen sus boletines. Y también en el monasterio va a ser un Catholic Homeschooling Information Meeting, August the 28th, de las 4 a las 6 y media. Si quieren más información, llamen al 956-451-1623. Y en el monasterio también va a ser el Rachel Vineyard Retreat. Va a ser el octubre 16 al 18, de las 5 a las 3. Llamen al monasterio para más información. Es todo lo que tenemos, padre. Le seguimos.
2: Seguimos, padre. Está hablando. Nomás quería agregarle algo. Ojalá y que sea parte también de la discusión que tiene. Yo me acuerdo creciendo chiquito, nunca le faltábamos respeto a un adulto. Uh-huh. Donde quiera que ibas, si mirabas a un adulto, ¿cómo le va a tío? ¿Cómo le va a tía? Aunque no fueran, ¿sabes? Tenías que.
1: Y no hablábamos para atrás, que es
2: nunca
1: parte
2: hablabas
1: del
2: para
1: despecho,
2: atrás.
1: De respeto.
2: Porque si yo le faltaba respeto a un adulto, para cuando llegara a la casa y no había teléfonos,
1: ya sabían.
2: Ya me estaba esperando papá o mamá, ¿verdad? Para llamarme la atención, ¿verdad? Porque reflejaba en ellos, ¿verdad? Que no, oye, pues no sabes criar a tus hijos, que mira, no saben respetar. Y había bastantísimo de eso y todo se ha perdido.
0: ¿Y quiénes son las víctimas de esto? Los niños o los jóvenes. Porque no aprenden lo que es la dignidad. Y por eso es algo tan, y lo dije, es una gran tragedia. Por eso lo digo con toda afirmación. El nuevo peso, porque nadie los quiere tocar. Ya nadie los quiere tocar. ¿A qué me refiero tocar? Nadie quiere educarlos, nadie quiere guiarlos, nadie quiere acompañarlos. ¿Por qué? Porque institucionalmente ya no puedes, estás restringido. Y esto que quede claro, los estamos abandonando de tal modo que los tenemos aislados. Y acuérdate que infierno es aislamiento. Infierno es aislamiento. Un maestro ya no quiere guiar a un joven, a un estudiante, porque puede ser demandado.
2: Sí.
0: En la iglesia no podemos hacer nada porque nos vayan a demandar.
2: Sí.
0: No, entonces, están abandonados estos por los niños y los jóvenes, por la sociedad. Porque el diablo entró a través de las instituciones y el diablo quiere el aislamiento de estos niños y jóvenes. Y por eso, la única influencia para muchos de estos niños es el internet. Y el diablo está en el internet.
5: Nada más quería agregarle algo que dijo Benito, que están perdiendo la dignidad. Pero para mí, lo más triste, que estos niños o jóvenes no saben lo que es amor.
0: Claro.
5: No saben lo que es
0: ser amados.
5: No saben, creen que es algo, no sé. En otras palabras, ellos no saben que parte del amor es sacrificio.
0: Claro.
5: Y no saben. Por eso, porque todo está rápido. Todo.
0: Ahora, yo regreso y lo voy a decir una y otra vez. ¿Quién es responsable de esto? Y regreso a nuestra generación de mea culpa. Tenemos que pedir perdón de a Dios, porque nosotros rompimos esto que debía haberse heredado, ¿eh? ¿Dónde se rompió esta herencia? ¿Dónde se perdió la herencia? ¿Dónde creen? Los años 60, 70 y 80 es la culminación. Entonces, si nosotros nos sentamos a analizar esto, porque nosotros tenemos una experiencia prior, antes, por eso podemos decir estas cosas. Y porque podemos decir estas cosas, tenemos que pedir perdón a Dios. Porque si podemos verlas, tenemos que vernos también nosotros. ¿Sí? Yo siempre digo, y los jóvenes, por la gracia de Dios, y tengo mucha esperanza, el joven está regresando y pidiendo, ¿dónde está mi herencia? Papá, mamá, ¿dónde está mi herencia de valores, de principios, de esperanza, de fe? ¿Dónde está mi herencia? ¿Por qué no me la has dado? Ay, mijito, es que en los años 80 el progreso era lo más importante, la modernidad era lo más importante, así es que la tiramos por la basura o la vendimos, o sí, no, pero esa herencia era para mí. Mis antepasados la dejaron para mí. ¿Por qué la tiraste? Somos nosotros la que la tiramos, nosotros tiramos esa herencia porque había algo más atractivo. Y tristemente se nos ha olvidado que nosotros somos los responsables. Por eso creo yo que, claro, podemos ver todas estas cosas. Y la siguiente pregunta es, ¿qué vamos a hacer? ¿Qué vamos a hacer para restaurar el daño que hemos hecho?
6: Father.
0: Sí.
6: So at this point, you already have some ideas and things that we can do so we can restore what has been lost.
0: Yes. Yes.
6: You have specific already ideas, right?
0: Sí. Mira.
1: Pero muchos padres hoy en día también tienen miedo, especialmente ahora con después de COVID, por la mental problems que han.
0: Now,
1: tienen miedo que se van a morir, se van a matar,
0: okay.
1: O even
0: Corina,
1: las maestras.
0: Corina, vuelvo a lo mismo. Pero ellos ya son víctimas de nosotros.
1: Yes.
0: I have a lot to say about this mental health thing. Esto de la salud mental tiene su raíz en la salud del alma. Estamos tratando solo síntomas y no la raíz. Y podríamos hablar sobre la salud mental, pero es nuevamente otra tendencia de la industria, médica. Y no soy psiquiatra y no soy médico, pero sí soy sacerdote, que el Señor me llamó a atender las almas. Estamos tratando los síntomas de algo que tiene su raíz en el alma. ¿Sí me explico?
1: Sí.
0: Entonces, eso es por un lado. Por otro lado, los papás de los niños no están preparados porque nosotros no los preparamos. Porque fuimos tan egoístas que nuestra experiencia es suficiente y no quisimos que nuestra experiencia fuera para otros. Y me da mucho gusto porque es verdad lo que dice Mr. Patiño. La pregunta es, ¿qué vamos a hacer? ¿Qué vamos a hacer? No nos podemos quedar ahí sentados nomás mirando la situación, el problema. Miren, la primera cosa que tenemos que hacer, creo yo, es dejar las redes sociales. Yo vengo a este estudio porque sé que no está en el Facebook la imagen. ¿O sí está? Yo ya lo había dicho antes, ¿verdad? A mí me invitaron a un programa de radio. No me invitaron a un programa de Facebook. ¿Sí? Y la pregunta es, ¿por qué estoy nuevamente en el Facebook? Entonces, por ahí empieza. Humanicemos lo que estamos haciendo. El diablo se mete a través del exposure. ¿Por qué te vas a exponer tanto en las redes sociales para que el diablo venga y te denigre? Te denigre. Dignidad. Denigración. ¿Por qué ventilas todo en la plaza pública? ¿Sí? Por ahí decía mi madre un dicho: la ropa sucia se lava en casa. ¿Sí? Yo estoy horrorizado. Y lo voy a decir. Por accidente me metí al Facebook el otro día porque alguien me mandó un link que quería que lo viera y yo no sabía cómo verlo porque no tengo cuenta de Facebook. Sí, alguien me prestó su password y entré. Facebook, por lo que yo vi, es el infierno. La denigración de las maneras más bajas que yo he visto en la humanidad. Lo que se dice de los demás, lo que se ataca de los demás. Yo no entiendo por qué hay quienes están en el Facebook cuando es la ventana del diablo para denigrar. ¿Para denigrar? No todo el mundo tiene que saber todo, mucho menos de ti. Ten dignidad. Ten dignidad. Mucho menos la ropa sucia. Esa se lava en casa. Ten dignidad. No quieras que todos sepan todo de ti para que te validen. Imagínate la pobreza ontológica del alma, que necesito que todo el mundo me valide. Por eso me voy a las redes sociales, al Facebook, para que me validen con sus likes y saber que soy hijo de Dios. Y eso debe bastar. Tenemos la dignidad de ser hijo de Francisco y Alicia, y eso debe bastar. ¿Sí me explico?
5: Right. Uh-huh.
0: ¿Por qué tengo que ventilar todo? en la plaza pública. Y cosa que vi lo que estaba pasando en Río Grande, los comentarios de la gente de Río Grande en general, ¿eh? No estoy hablando solo de iglesia. Es horrible la denigración, ¿sí? La denigración, ataques, calumnias, maldiciones.
2: ¿Ya no se detienen?
0: Es donde tú dices, diácono, lo que tú decías, ¿dónde perdimos la dignidad de respetar a otro ser humano? Por ser humano, por ser hijo de Dios. ¿Dónde perdimos esto?
5: Y muchas de esas cosas son que AI o virtual, no son, son cosas que uno hizo por la computadora y mucha gente cree que es verdad. Y eso es donde están dañando, no más ellos mismos, pero por todo el público. Y es como dice usted, ahí es donde está entrando el diablo, donde está entrando. Y muchas de las cosas son puras cosas negativas. O de nomás, mírame a mí, mírame a mí. Y eso está mal.
0: Y esto es, tiene que ver con la dignidad. Ayer yo me reunía con un grupo y hablábamos de la dignidad y del ego. ¿Sí? Dignidad y ego. ¿Sí? Una persona que no sabe respetar la dignidad de otra persona es porque no ve su propia dignidad.
2: Amén.
0: Si yo no veo mi propia dignidad como hijo de Dios, amadísimo hijo de Dios, yo no voy a respetar tu dignidad. Y voy a inventar calumnias, que no es otra cosa más que chismes. ¿Sí? Y voy a manipular tu ego para sacarte provecho. Yo creo, yo nunca había visto, no sé ni cómo explicar esto que vio bien en Facebook. Yo por eso en nuestra parroquia, y lo digo públicamente porque acabo de escribir una póliza, una norma, voy a pedir que ninguno de mis parroquianos publique fotografías o eventos de nuestra parroquia. ¿Para qué exponer? ¿Sí? Al diablo. A los que con confianza vienen ante Dios, ante su gracia y su presencia. ¿Por qué exponerlos? ¿Por qué expones a tus hijos en la plaza pública? Los expones a que sean denigrados. ¿Sí? Nosotros tuvimos la fortuna de conocer estas cosas. Por eso vuelvo a decir, el nuevo pobre es el niño y el joven que no conoce lo que nosotros conocimos. Y lo que tenemos que hacer es sentarnos, reflexionar, hacer un buen examen de conciencia, y nosotros, los adultos, ¿en qué hemos fallado? ¿En qué hemos fallado? Como iglesia y como sociedad. De lo que nos heredaron nuestros abuelos y nuestros padres, ¿por qué no lo hemos heredado a los hijos y a los nietos? ¿Por qué? Por egoísmo. Por egoísmo. Porque el mundo nos llamó más la atención. Porque brilló más como el oro o la plata. Si nosotros tenemos la herencia, ¿por qué no se la hemos pasado? ¿Sí? Y nos podemos sentar a criticar a estos papás que no cuidan de sus hijos. ¿Cómo lo vamos a hacer? Me preguntaba Mr. Patiño. ¿Cómo podemos ayudar a los jovencitos que están prisioneros en la vida virtual, en el metaverso? ¿Cómo podemos ayudarlos a liberarse? Porque son esclavos de la vida virtual. Son esclavos del metaverso. Tú ahorita llámale a un niño por teléfono, no te contesta porque no sabe cómo contestar. Que haga una llamada, no quiere. ¿Por qué? Porque no sabe cómo dirigirse a alguien. Nadie le ha enseñado a hablar, a conversar, a sentarte, como las comadres, ¿te acuerdas que tocaba y decía, comadre, vengo a visitarla? Ah, pásele, Cuquita, pásele, le doy un abrazo de agua. Sí, ella se sentaba, ¿no? ¿De qué hablaban? De todo y de nada. Pero lo importante era la presencia, la presencia. La presencia. Y el alma fue creada para la presencia. No para el allá y entonces, sino para el aquí
2: y
0: ahora.
2: Y ahí se podían, platicar, desahogarse uno con la otra. ¿Sí? Y se ayudaban, ¿verdad? Ahora.
0: Fíjate que esto uno de los jovencitos de nuestros monaguillos compartí el otro día en un retiro que tuvimos. ¿Por qué le gustaba tanto estar ante el Santísimo? ¿Qué es lo que lo hacía diferente? Quedarse una hora sentado ante el Santísimo. Y él decía, pues es que yo voy, me siento ahí y sé que estoy acompañado, que me está escuchando, ¿sí? Estoy en la presencia. Esta es la palabra grande que me gustaría que todos reflexionáramos. Estoy en la presencia. Imagínate, la presencia de Dios, Jesucristo sacramentado. ¿Podemos estar en la presencia de alguien? Claro que sí. Si tú estás aquí ahora y yo estoy aquí ahora, mi alma se regocija. Pero tú puedes estar aquí y yo aquí físicamente, pero tú estás en otro lugar. Allá y entonces. Y esta máquina que se llama teléfono, esta máquina es la ventana para que te salgas aún viviendo bajo el mismo techo con 10 personas que te aman. Te saliste por aquí. Por esta pantalla te saliste. Como el hijo pródigo se salió de su casa. Exactamente lo mismo.
5: Y esa era una de las, bueno, que me han, gente que me ha dicho que eso es uno de los problemas más grandes que tienen, por ejemplo, con sus hijos, sus esposos, que van a visitar sus papás o lo que sea, o están en la mesa comiendo. Pero uno de ellos está en el teléfono.
2: Uno, casi todos.
5: Todos. O cualquier restaurante. No se hace, cualquier restaurante puede ir. A Lubis o donde quiera. Y nomás fíjense, nomás cuenten. ¿Cuántas personas están pegados en el teléfono? No están hablando. No están comunicando, pero
2: con otros.
5: O están, pero no están dándole toda la atención a la otra persona. Están en su mente todavía pensando en ellos mismos, en sus problemas, o qué estoy comiendo. Y eso es lo que falta. Y eso es lo que ahorita, bueno, al principio, cuando nos dijo que hacíamos con esto, eso era lo que hacíamos nosotros de chiquitos. Todos nos juntábamos, pero, ok, aquel no tiene un guante para jugar. Bueno, aquí está el mío, usa el mío, no tiene pelota o
2: solucionábamos los problemas.
5: Right. Porque le poníamos atención a la otra persona, porque era nuestro amigo. Ahora ya, y eso es lo que está faltando. Bueno, a lo mejor no tengo que decir nada, pero lo voy a decir. Eso es lo que está pasando. Yo veo cuando voy a la misa, ok. Yo estoy viendo a todos y muchos de ellos están en el teléfono, no están poniendo atención, sí están ahí físicamente, pero no están ahí.
2: Presentes,
5: ok. Como nosotros cuando nos dijo, cuando estábamos chiquitos, que hacíamos, jugábamos el juego del bote, esto y el otro, para acá. Bueno, todo eso era parte de nuestra, no sé cómo decirlo, pero it was part of our
2: growth.
5: Our growth. Y ya en veces,
2: crecimiento.
5: Yeah, I don't see that sometimes when I go to mass. And that's scary.
7: Yo creo que en la canción de Larry, yo digo que sí tenemos que separarlos de la metafísica, o como quieran ponerle, sí, la tecnología, y reemplazarla con algo más, ¿verdad? Y eso lo he visto en los altar boys, ¿verdad? En que los parents los ponen en el ese y ahí tienen que seguir esa devoción, ¿verdad?

0: tuvo un evento para los jóvenes que era un cookout, yo creo.
1: Sí, y una carnicha asada.
0: Y no era tanto la carne y todo eso, era para que estuvieran away from, ¿verdad?
1: Ya. Y eso es bien cierto. Yo le digo a los papás, no le quites el teléfono, no se lo quites. Ofrécele una alternativa más atractiva que el teléfono.
0: Amén.
1: Una alternativa más atractiva que el teléfono. Y el jovencito lo va a soltar y va a estar ahí, presente.
0: Así
1: Pero
0: es.
1: No nomás regáñalos y críticalos y diles y todo, porque tú eres responsable. Tú le diste la droga cuando tenía 3 meses y ahora reniegas de que es drogadicto. ¿Sí me explico?
0: Amén.
1: Entonces, asumamos la responsabilidad. Mea culpa. Uh-huh. Asumamos la responsabilidad. No le quites el teléfono, pero ofrécele una alternativa que diga, hay un mundo mejor que el virtual, hay un mundo mejor que el metaverso, hay un mundo mejor que el estar clavado en el teléfono. Y esto es convivir con mis amigos, con mis hermanos. Este grupo que mencionaba Tony de los monaguillos, yo estoy impresionado cómo Dios ha actuado a través de ellos. Ellos se hablan de hermanos. ¿Sí? Proud Catholics. Let me introduce my brother. Me saludan de mano, fuerte. Pax Christi, me miran a los ojos.
0: A los ojos, eso es lo importante.
1: ¿Sí? Me saludan. Respetan. Pero no lo aprendieron de un teléfono. ¿Sabes de dónde lo aprendieron? Del Espíritu Santo.
0: Amén.
1: La gracia de Dios, el amor de Dios y de sus padres, que tienen padres que se preocupan por ellos. Es Dios. Es Dios que es la alternativa a estas máquinas. Pero tenemos que buscar la manera en que ellos, ¿sí?, reconozcan esta otra alternativa. El diácono Benito decía, tuvimos un concurso de carnita asada para jóvenes, muchachos. Aunque hubo un tormentón ese día, esa mañana, ellos dijeron, vamos a tenerlo. Y corrimos al pabellón de la escuela. Y la lluvia estaba ventarrón y tormenta y todo. Y ahí ellos, más cerquita uno de otros, protegiendo de la lluvia y asando su carnita para ganarse un trofeo. No era el trofeo, no había dinero, no había nada. ¿Qué era? ¿Tú crees que estaban en el teléfono metidos? No. Estaban quien hacía la mejor carnita asada y la mejor salsa y convivir. Este mismo grupo de jovencitos se siguen reuniendo. Ahora formaron la cofradía de San Lorenzo, que fue ayer precisamente la antier. Lorenzo, el patrono de los que parrilleros. Pero que el teléfono no hizo el barbecue para ellos. El teléfono no hizo que corrieran debajo de la, a protegerse de la lluvia. Muchos niños, como dices tú, están tan programados, su cerebro está tan conectado a ese teléfono que piensan que teniendo un teléfono van a resolver todo. Tomando una foto o tomando un video y que mágicamente, como varita mágica de Harry Potter, ¡pum!, va a cambiar todo. Su corazón y su esperanza está en el teléfono, cuando debe estar en el Señor.
0: Amén.
1: En la dignidad, en la humanidad, en la humanidad. Por eso... Ellos no saben que existe esta existe. Humanidad. Por eso hablo de la pobreza. El niño y el joven es tan pobre que muchos no saben ni siquiera que son seres humanos. Porque su cerebro ya se convirtió en computadora. Y sus valores no conocen el amor.
2: Father.
1: Sí.
2: So, I'm thinking right now this is an uphill battle. It's a long-term, long-distance run. So, we who propose the solutions will just have to develop lots of patience and endurance.
1: And, yeah, no, you're right. And above all...
0: Well, we have to involve the parents.
1: And above all, to listen to the Holy Spirit.
2: Yes.
1: And to humbly...

0: seek
1: guidance,
0: wisdom, and es el Espíritu Santo que nos debe de mover para ayudarnos a ver cómo vamos a salir y cómo vamos a ayudar a abrir un camino. Más que nunca necesitamos misioneros ontológicos, misioneros que vayan a esta tierra extraña, distante, que se llama realidad virtual. Realidad virtual, a rescatar a todas las almas que están esclavizadas.
2: We got to keep them busy in God's
1: work.
2: Yes, God's work. Got to keep them busy.
3: Me faltan dos minutos, padre.
0: Bien, pues entonces hacemos una oración y en el nombre del Padre, del Hijo y del Espíritu Santo.
3: Amén.
0: Te alabamos y te bendecimos, Señor, porque eres bueno, porque nos das la vida. Te pedimos que estés con nosotros, que tu Espíritu Santo nos guíe en el discernimiento de tu voluntad, especialmente cuando miramos a los jóvenes y a los niños como estos nuevos pobres que no saben cómo salir de su pobre. Señor, te pedimos que los cuides, los protejas de todo mal, de todo peligro, que ilumine sus mentes, sus corazones, de los papás y nosotros, abuelitos, para que juntos, en unidad, en el amor, podamos auxiliar y abrir camino a una liberación verdadera. En el nombre de Jesucristo, te pedimos también por los que están enfermos en sus hogares, para que tú, que nos escuchan, para que tú, Señor, los unjas y los sanes de cuerpo y alma. En el nombre de Jesucristo te lo pedimos. En nombre del Padre, del Hijo y del Espíritu Santo. Amén.
3: Amén.
2: Les queríamos recordar que en el día 8 de agosto, el 22 de agosto va a haber una renovación matrimonial, familias unidas, amarlos hoy, mañana y siempre, en el monasterio. De las 8 para adelante, si quieren más información, llamen al 956-844-2895. Y también la misa de obligación va a ser agosto 15, aquí en Inmaculada, a las 10. Estoy más de segura que en todas las iglesias también va a haber, so chequen sus boletines. Y también el Catholic Homeschooling va a ser en el Friday, August 28th, from 4 to 6:30. Llamen al monastery para más información. Y también vamos a tener noche de alabanzas cada primer y tercer viernes del mes, de las 6 a las 8.

0: para que edifiquen sus corazones y siempre tengan alegría en el Señor.
1: Paso para adelante.
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3: Tony, ¿cómo andamos?
4: Bendecido y pues con compasión para los terremotos de Colombia y Venezuela.
3: Sí, hay que rezar por ellos. Sí. Gracias, Tony, por recordarnos. Y si te pedimos, Padre Santo, en este momento remoto en Colombia, sabemos que están en un área peligrosa, en lo que se llama el Ring of Fire, y te pedimos por todos los que están en peligros, por los earthquakes y los terremotos y explosiones volcánicas que existen por ahí. So, te pedimos por todas las víctimas, Señor, y que el mundo pueda abrir su corazón para ayudarles en este momento de necesidad, por Cristo nuestro Señor.
4: Amén. Amén.
3: Larry?
5: Well, during the past weeks, the buses didn't pass my house. Now they do, because classes have started for the kids.
3: About our buses or ideas?
5: Our buses.
3: Okay, good. I'm glad to hear that. But now they do. Ya estamos listos para empezar el año escolar. El otro lunes entran los muchachos, pero esta semana vamos a hablar de los maestros.
6: Antes de eso, quiero que dé una bendición birthday de Roel.
5: Roel, happy birthday, Roel.
3: Roel, if you can hear us, te echamos menos, estamos contigo. Que todo salga bien y que pronto regreses aquí, Roel. Te echamos menos. Y ya tienes otro año más de vida, pero acuérdate, es un número nada más, Roel. No vayas a pensar esto, ya acabé. No, nunca acabas. Acabamos solamente cuando Dios dice, that's it. Pero hasta ese momento, tú vives 100 millas por hora. Así es que Dios te bendiga, Roel, a ti, a Gloria y a tus hijos. Amén.
5: Amén.
3: Ok. Entonces, si vamos a hablar de los maestros, y nomás quiero preguntarles, ¿recuerdas tú un maestro que te haya enseñado algo que todavía a la fecha te puedes acordar? Larry.
5: All right, so I was in the seminary when I was in high school, and I had this teacher in literature who taught us, made us memorize iambic pentameters by some poet, like I can remember, this is the forest primeval, the murmuring brooks and the hemlock. And his name was Father Mirto, and from him I knew how to appreciate literature. And added to this, sentence analysis in Latin. So, like you'd analyze ego amus sum. Yeah. Ego is first person, singular, personal pronoun, and so on. That's the way it trained me a lot.
3: See, No, pues Larry allá en las Filipinas tenía la disciplina vieja. Yes, y este, yes. No le fallaba. ¿Y Tony?
4: Y yo digo que es la Sister Helena de la el middle school, ¿verdad?
3: Sister Helena.
4: Y Sister Helena. Y the thing I remember most is the conjugation of a sentence. And yes. I remember we had to go and but I think it was because my mom was good at it, and she taught me how to do it exactly.
5: Yeah.
4: And she helped me out. So, but the teacher was Sister Helena, and she was very good too.
3: And she was a principal, I believe.
4: Yes, she was.
3: Corina, ¿usted tuvo algún maestro que nunca se le ha olvidado?
6: We had, I had two. Miss Andrea González and
3: biology
6: and Miss Minnie Villarreal. Both of them were very good, and they were not as strict as other teachers, but they were friends, but they were very como que los enseñaban muchas cosas. We were able to talk to them, and pero aprendí más de Miss Villarreal because she gave us a lot of information how to deal with
5: life skills.
6: Life skills, yes. Yes. So, I like both of them.
3: You like both of them. That's all
6: yeah,
3: right.
6: And Miss Gonzalez, I remember we went once to the sewer because she was going to teach us stuff, and we'd never seen that before.
5: Yeah.
6: And then somehow or another, we came back with a squirrel. And that we opened the squirrel. We did dissecting there too. There are little things que se te quedan, and yeah.
3: But they must have been good because look, así como te expresaste, Corina, de una manera tan natural, mm-hmm. tan bondadosa, o sea, que esas maestras te inspiraron bien.
6: See, because a lot of teachers, sometimes you're afraid of the teachers. Mm-hmm. They don't not become your friend, but be more approachable.
5: Approachable.
6: Because sometimes they are too not approachable.
5: Not friendly.
4: Yeah, I think that it depends on the class. If it's a challenging class, the teacher is going to struggle, you know, to
6: make it fun?
4: Yes. And having discipline, you know, trying to have discipline. So.
3: Yo siempre animaba a los estudiantes míos que dijeran la verdad, aunque doliera, pero sin es. Por ejemplo, yo notaba que cada vez que teníamos Sloppy Joe's de cafeteria, inmediatamente en el fifth year, sir, please, I need to go to the restroom. Sir, I need to go to the restroom. And I said, what happens? Why is it that every time we have Sloppy Joe's, fifth period, everybody needs to go to the restroom? And I'll never forget, Carlos Peña said, sir, don't tell me you don't know. No, I don't. When there's a dead animal on the highway, it finds its way to a certain slaughterhouse. And that becomes your lunch. Hamburger meat the next day at the cafeteria.
6: I don't think so.
3: No, well, but let me tell you, once Edna Ramon came on board, everything did change.
6: Oh, okay.
3: She said that she would never sign her name and her title unless she knew exactly where that meat was coming from.
6: Makes sense.
3: So all of a sudden, we started getting very good meat and all that. And now, when they would tell her, well, the board said for you to start shopping more locally, she would say, tell the board to send me an order in writing and signed by the president of the board. So when the federal inspectors come in, I'm going to show them.
6: ¿Y Mr. González, favorite teacher?
3: ¿Mande?
6: Mr. González, Dr.
3: González. Mr. González también. Ah, but his job was very difficult.
6: No, his favorite teacher.
7: Oh, my teacher. Well,
3: oh.
7: I had a science, I can't remember his name anymore. I had a science teacher again, and I want to go back to something that Corina mentioned a few minutes ago. Yeah, I had a science teacher, he was like an old hippie. And I guess that's why I became interested. Well, I know that's why I became interested in science and wanted to keep on studying science courses. He was our chemistry course. He was our chemistry teacher. And, he was very approachable, friendly. You could talk to him about whatever, you know, not only about the class or the problems in the class, but also things that were going on in your personal life. That means a lot. That's what, you know, you mentioned something, Corina, that is, I find, I mean, I don't know, I haven't been there for several years, but when I was there, I found it that we're missing a lot of the, well, we'd have like field trips and stuff like that, because really, kids really do learn from going out
5: yes.
7: and seeing and experiencing those things, like go to the river or go to the sewer plant or the water treatment plant or, you know.
6: And there was no bus. We walked.
7: Right. Yeah. Yeah. But all those experiences are important for children because all of those are learning experiences that maybe someday they will decide, okay, well, maybe I want to be a pharmacist, or maybe I want to be a chemist, or maybe I want to be a biologist, or maybe I want to be a teacher or a doctor or a nurse or a businessman. And those types, that type of education, to me, needs to come back. We're too focused on testing, and I don't want to go into that because my own personal opinion on that is well, I'm not going to get into it. But though that is very important, and I find it missing. And again, it's like Tony said, it all depends on the environment or the classroom environment. You know, you can't. There are certain restrictions or parameters that are there that is either going to allow you or it's not going to allow you to do these things.
3: Evidentemente, Tony, le pegaste algo.
7: Yeah, that's true.
3: That's okay.
4: True. Being one of the challenges myself.
3: me acuerdo yo que yo peleaba para poder tener buses para field trips. Y era un pleito continuo con el business manager. Hasta que un día dijo, ah, ok. Dijo, le vamos a dar el bus. Dijo, pero esto, ¿quién se lo va a manejar? So, yo fui a sacar un chofer's driver's license. Tomé el test, and sure enough, saqué el chofer. Y eso quería decir que podía manejar el bus. Yeah. Y dijo mi mamá, pues que te pongan un letrero, dangerous driver. Pero I got the kids to Benson Park.
7: Wow.
3: We got the Benson
4: that's
3: Park.
4: This was the pretty part, yeah.
7: Yeah.
3: Y pero pudieron ver todo lo que había ahí. Pero fíjate el challenge, te damos el bus.
7: Yeah.
3: Ahora quién va a poner el. Y yo fui a tomar el test. Y se me hacía que no lo iba a pasar. Cuando vi el 70 en el papel, me dijo mamá, ha de haber sido un estudiante tuyo que te lo regaló. Pero como quiera, yo manejé el bus hasta Benson State Park para poder decirle al business manager, ok, vamos a ver qué puede.
8: Tenemos un sobrino que él trabaja en San Antonio School District. He teaches math, but he also is a coach de football, different sports. But in that school district, it's on?
7: It's it.
8: No soy. Ouch. Okay.
3: Un momentito, por favor.
6: All the people in that school district that want to take kids to sports, they have to have a license. So he's the coach, he's the bus driver, and they don't have another person there. He has to tell the kids to behave and everything. He has to take them and coach them.
7: Right.
6: They do that in San Antonio School District. And he had to pass a test, I mean. Can you imagine the challenge of that?
3: Well,
6: nowadays,
3: I went through it. Yo lo hice.
6: ¿Usted lo hizo?
3: Yo lo hice porque decían, ahí tienes el voz. Yo lo manejo.
6: Yeah.
3: Just,
6: and it's not easy.
3: No, it's not easy.
6: Because kids can be kids.
3: Oh, yeah. No. Pero yo me paraba y les decía, ya saben las consecuencias. Si hay problemas en el bus, hay problemas, nomás te bajes, porque te voy a apuntar a la oficina y decir, move it. Pero no, sí son cosas que nos acordamos. Pero del que más me acuerdo es el que me enseñó que me gustara la poesía. Y yo era una persona de historia. Para mí, el history book era todo. Y estaba en high school con los padres benedictinos. Ninguno de ellos me enseñó a mí lo que me enseñó Mr. Thoreau. Dijo, para la poesía, escoge una palabra o escoge una sentencia. No trates de memorizarlo, porque si lo memorizas, lo vas a vomitar la primera oportunidad que tengas. So, comenzábamos con una palabra y una frase. Causa de eso, pues, me gustó mucho la poesía de Ralph Waldo Emerson y así de Thoreau y todo eso. Dije, wow. Y no, pensé en cambiar al major en eso, pero dije, no, la historia no la dejo. Pero me enseñaron a mí una palabra, una frase. Y enamórate. Mr. Ralph Thoreau, el único que no era padre, pues el otro era coach. Pero los demás eran padres. Sin embargo, fue Mr. Thoreau que me enseñó a mí a apreciar la palabra o la frase. Y hasta la fecha.
6: Uh-huh. ¿Y él qué enseñaba?
3: Él enseñaba English literature. Yeah. English literature. Tenía su manera de hacerlo, ya ve lo que hizo conmigo. Uh-huh. Que ya mero cambiaba yo irme por English literature, American literature, por la técnica que me enseñó. No memorices todo, porque lo vas a echar fuera en la primer chance. Don't memorize all of it, because you will spit it out. Take a word, take a phrase. And that's where I discovered Ralph Waldo Emerson. Lo que le podía decir era una florecita. Escribió el uno de The Rhodora. Y The Rhodora es una flor muy rara. Y se le encuentra a Emerson un día que anda caminando en el monte. Y ve para abajo y ve Rhodora, una Rhodora. Y le escribe una poesía. Y nomás le hizo una pregunta y ahí cayó. Why art thou there, thou rare, rare rival of the rose?
6: Now we have to Google Theodora.
5: Rhodora.
3: Rhodora.
6: Rhodora.
3: R-H-O-D-O-R-A. He dijo, tell them there that if eyes are meant for seeing, beauty is its own excuse for being. You remember that line?
5: Yeah.
3: Yes, y ahí cayó.
5: It was Emerson.
3: Emerson.
5: Oh, okay.
3: Ralph Waldo Emerson.
5: Yes.
3: The device. Ahí está. That's a Rhodora, Corina. Can you show it to us? So that Tony and Larry can see it?
5: There. Yeah, it's really.
6: Because I've never seen that flower.
5: There.
3: Thou rare, rare rival of the rose. Why art thou there? Tell them, dear, that if eyes are meant for seeing, then beauty is its own excuse for being. Y se batalla para traducirlo.
5: That's a profoundly spiritual attitude and insight.
3: Sí, pues él era ministro, yes. ¿Verdad? Él era ministro, pero dejó el ministerio.
5: And it resonates from St. Thomas, like the object of the senses are always towards the great, the good, right? Or God. Wow.
4: St. Thomas Aquinas?
5: Yes, St. Thomas Aquinas.
3: Y pero personas muy sabias, pero sabían cómo. Mm-hmm. Y sobre todo Mr. Thoreau sabía cómo decirte. Dijo, no, yo no quiero que. Y deja tú. Él te decía, mira, este sirve y este no sirve. de los poetas, y todos los que decía que no servían eran padres o monjas. Y decía todo, no, no me corren a mí, no consiguen a alguien por el dinero que me pagan a mí. Pero sí nos dijo eso, take a word, take a phrase, y así.
5: Keep it to heart.
3: Yeah. Take it to heart. Pero por eso te digo que hay ciertos maestros que te dan un impacto de esos, que no se te olvida. Y no dejé de querer la historia, porque para mí la historia es algo profundo. Profundo y todo.
4: Y ha habido mucha.
3: Bastante.
4: La historia nunca se acaba. Y especialmente aquí en el Valle, ¿verdad?
3: ¿Cuándo se acaba aquí en el Valle? ¿Ha pasado algo últimamente?
6: Les puse en el Facebook. Did you have a favorite teacher? A favorite teacher which is now helping you in life. I'll see if anybody answers.
3: A ver, esa va a estar muy interesante. Va a estar muy interesante. Y bueno, pero también nos preguntamos que si ha habido algo esta semana que pasa aquí en el alrededor que te gustaría discutir ahorita. Porque acuérdate que hay personas que son maestros que nos están escuchando ahorita y queremos decirles, estamos con ustedes. Pero así como discutimos, ustedes también discutan con sus estudiantes. Mm. Okay, so, Tony, ¿hubo algo o hay algo que se te ha quedado de esta semana, en estos días?
4: De current events?
3: Sí, current events.
4: Not really. No. I haven't been paying attention to the news. I'm so disappointed. So no.
3: Estás disappointed.
4: See, every time it's something negative and negative and negative.
3: Pero mira, eso siempre va a estar. No se va a quitar.
4: Pero no, no.
5: I have, you know how. Bishop Fulton Sheen will be beatified this September 24th, and so I started reading his autobiography, which is titled Treasure in a Clay. And one of the quotes that stuck to me was, he said, because I'm both a citizen of heaven and of earth, I have to study things about God and also study what's happening now because I'm part. I said, yeah.
3: Pero lo que está diciendo Larry es, está hablándonos de lo, del un obispo maravilloso, Fulton J. Sheen, que me acuerdo cuando había un metodista que iba y le decía a mi mamá que nosotros tenemos este y este y este otro, y ustedes qué tienen. Me hablaba mamá mía, ¿quién hay? Le dije, Fulton Sheen. Y pues ¿y qué escribió él o qué dijo él? Y pero Fulton Sheen.
4: Yeah. Who was the first YouTubist?
5: He popularized the evangelization through TV and radio.
3: Yeah. Oh, yes.
6: Y les quiero recordar que en el monasterio estamos todavía haciendo los rosarios cada viernes de las 3 a las 6. Todos estos rosarios se van a mandar a la beatification. So toda la gente va a usar rosarios que nosotros estamos haciendo aquí para ese rosario de Mission Rosaries de cada país.
5: Yeah.
6: Mm-hmm.
5: Yeah.
6: So, cada viernes de las 3 a las 6 en el monastery.
5: And I've noticed RC and our staff here, like Bishop Barron sometimes echoes Bishop Sheen, if I'm correct, but
3: yeah,
5: I hear echoes.
3: Read Bishop Barron, Larry. Mm-hmm. Y lo aprecio mucho y me gusta como escribe, pero todavía le falta para Bishop Sheen.
4: Oh yeah,
3: ándale.
4: You know, his speeches or his sermons,
5: yeah,
4: whatever you want to call on this, they were very organized, and they always started with a little story.
5: Yes,
4: I like that.
5: Yes, and you know, there's another technique that I learned from him. He said, don't ever, ever read your homily in front of people. And he said, my technique is preparation, meaning he goes over it so many times that it's already embedded in his mind. When he speaks it, it comes as conviction.
4: Yeah.
5: So, wow.
4: Yeah, see, I was very impressed with him.
3: A nosotros en la clase diaconal nos decían, no lean sermones. Si no lo puedes decir de una manera natural, don't do it.
5: But there was another thing that I remembered Father Amador say. He said, this is from my theology homiletics professor. He said, don't wait for the Holy Spirit to come to you while you're speaking the homily. What's in front of you?
7: Another thing that he would make everything relevant to what was happening that day, or
3: which is the way it's supposed to be.
5: Right. Yeah,
3: that's the meaning of a homily.
7: Right.
3: That you can connect the scriptures to
5: real life.
7: Yeah. He was excellent at that. He was great.
3: Yeah. Okay.
6: And I think that's what a lot of teachers now have to do too.
7: Yeah.
3: Yes.
6: In order to make it
4: relevant.
6: And enjoyable to the kids.
7: Right.
3: Yo creo que ya es tiempo, Mike, del break.
7: No,
5: we have 6 minutes.
4: Also the administrators, and now those I remember, there was three that I liked very much, and I'm going to name them in the order that I see que they're from. First to Celestine, but I don't know if she was an administrator, but she acted like one. Her name was Celestina
3: Garza. Celestina Garza.
4: Celestina Garza. John Hinojosa and Mr. Rodolfo de la Garza. Miss Celestina was very sharp. I remember she saw me once, and I had never been in her office. He said, what did you do, Antonio? He said, when I was just coming in, he said, you know my name.
5: That caught you, huh?
4: Yes.
3: Yes.
4: Yeah. And Mr. Johnny Hosa was a military man, and he would explain to us about our education, see? And he would always tell us this, nobody can take away your education. He said, once you learn it, you keep it, you have it in your head. Because unless you die, you will not.
5: It's break time.
4: And then Mr. De La Garza, I'll say it later.
3: Okay. Creo que ya llegamos al tiempo del break, Mike.
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6: Sí, les queremos dar gracias a todas las personas que lo están viendo en Facebook Live y en el radio. Les queremos recordar que en el monasterio va a haber un retiro de renovación matrimonial. Familial Unidas a Manos, hoy, mañana y siempre. Va a ser el sábado 22 de las 8 para adelante. Es cupo limitado. Si quieren más información, llamen al 956-844-2895. Y también en el monasterio va a haber una Catholic Homeschooling Information Meeting, que es el 28 de agosto, de las 4 a las 6 y media. Si quieren información, llamen al 956-451-1623. Y el agosto 15 va a haber una Santa Misa, que yo creo que es misa de obligación, a las 10 de la mañana. Va a ser la Asunción de la Santísima Virgen María. Y también en el monasterio va a ser el Rachel's Vineyard Retreat, que va a ser octubre 16 al 18. Si quieren más información, llamen al monasterio también. ¿Le seguimos, Mr. Deacon?
3: Explícame qué es Rachel's Vineyard.
6: Es un retiro para personas que han pasado, si ella o el esposo o el novio o el abuelo o el papá o la mamá o alguien ha tenido un familiar que ha tenido un aborto o un miscarriage o algo así que les ha estado afectando, este retiro les ayuda para cooperar,
3: asimilarlo en su vida, ¿verdad?
6: El dolor, cómo les está afectando a ellos. So, todos están invitados. Y si quieren más información, llamen al 956-325-9770.
3: Y uno cree que esas cosas no pasan aquí, pero sí pasan. Yo recuerdo llevando una clase a que fueran a ver la corte, y el juez Gabriel era el mi amigo Alex, y tenía 7 divorcios, y también que lo hacía, que decía, no problems, the state of Texas grants you your divorce, next. Y la misma cosa, cuando lo dijo 7 veces, se fue para la oficina, y como él y yo habíamos sido maestros juntos, me fui detrás de él, le dije, Alex, 7 divorcios, dijo, sí, y si ustedes en las iglesias prepararan mejor a las parejas, no viniera nada aquí.
6: Por eso va a ser ese retiro de Amalos hoy, mañana y siempre. Va a ser el 22 de agosto en el monasterio. Se llama Renovación Matrimonial. Va a venir el padre Javier Caballero a hablar con las personas. Y es para recién casados o cualquier persona que ha estado casada.
3: Okay.
6: Se invita, tenemos ese retiro. So, hay muchos recursos.
3: Sí, sí hay recursos. Uh-huh. En un tiempo no lo sabía. Uh-huh. O sea que nomás rebotabas como una pelota y what else.
6: Así es lo que tus padres te mirabas tú o enseñabas. Y en veces era bien y en veces no era bien. So.
3: A ver, ¿y cómo? Quiero que me contesten. ¿Qué puede hacer un papá para dar buen ejemplo y enseñar? Porque hay muchos que me han dicho a mí, oye, Juanito, yo no tuve dinero para ir al convento o no fui a las escuelas donde tú fuiste. ¿Qué puede hacer un padre para enseñar el bien ahí en la casa con sus hijos?
6: Pues hay muchos recursos. Ahí en la Iglesia Inmaculada Concepción, el padre los da dando una aplicación donde te está enseñando los ejemplos que puedes hacer en tu iglesia doméstica, y también te puede enseñar los rezos. Y hay mucha información ahí en esa aplicación, y te dan puntos, pues no son puntos, son conchitas, porque somos nosotros la Inmaculada Concepción, te dan conchitas que tú puedas agarrar ahí, que después te puede ayudar. Pero hay muchas cosas que podemos hacer como ejemplo de padre para los niños, o nomás enseñarlos que los queremos, darle un abrazo a tu pareja, ayúdale a lavar las vasijas o cosas así que se puedan compartir. Lo que puedes hacer también es decirle a tus hijos que tú quieres que tu pareja sea un santo, y él quiere va a decir la misma cosa, que me va a ayudar que yo sea una santa. Hay muchas cosas que podemos hacer.
3: Sí, porque no hay cosa más triste que oír divorcio tras divorcio tras divorcio, y aunque digas tú, pues no son personas de iglesia, como quiera duelen. Porque te pones a pensar, los que están en las prisiones, los que están en centros juveniles, ¿vienen de hogares sólidos? No. Por la experiencia mía, todos venían de hogares problemáticos. No todos, pero la mayor parte, sí.
6: Otro ejemplo yo creo que es enseñarles cómo amar. Cómo amarse uno a los otros y amarse tú misma. El dignity, como dice.
5: Sacrifice.
3: Y sobre todo dar el buen ejemplo. Y yo sé que vivimos en una sociedad muy tolerante, pero si fumo yo delante de mi hijo o mi hija, si tomo alcohol delante de ellos, ¿qué ejemplo estoy dando?
7: Ese es yo digo que el ejemplo que da uno es lo que va, es what you sow is what you reap. Si los niños ven que estás golpeando a la esposa, pues ¿qué crees que van a hacer ellos? Y yo lo veía todos los días, y sí, es verdad, La mayoría sí tenían su mamá y su papá, pero lo que pasaba en el hogar era... Ahí es la primera escuela. ¿Ok? Estábamos hablando de la escuela. Pero la familia, los ejemplos que da uno, es como esos niños van a crecer y van a tener esos... habits, or, you know. Pero hay muchas cosas que puede ser uno. Por ejemplo, como dijo Corina, bien fácil. ¿Cuántas veces abrazas tus hijos? ¿Cuántas veces abrazas tu esposa? ¿O tu esposa que abraza el esposo? ¿Cómo se hablan unos con otros? ¿Hay respeto o no hay respeto? You know? Y si quieres que te enseñen a leer, bueno, te sientas tú. Yo sé que ahora en día todos andamos correteando por donde quiera, pagar aquí, para allá. No estamos poniendo, what do you call it, a priority.
3: No estamos poniendo prioridades.
7: En la familia. ¿Qué es lo que quiere ser el padre Eduardo? Y lo que hablamos en la primera hora. Y eso es bien importante. Simplemente, si estás viendo un libro y estás leyendo, ese es un ejemplo que les estás dando a ellos, que la lectura es algo importante. Y ellos van a seguir... pues esos ejemplos, todo eso.
3: Mike, tú que tuviste la experiencia de estar en medio del tiroteo tantas veces, ¿qué tan importante es, qué crees tú que es más importante tener en la casa, la televisión o los libros?
7: Los libros, la televisión, ahora en día, que estaba diciendo Tony, no sé si fue Tony o Corina, pero muchas de las cosas que ves, hasta las noticias, ¿okay? no sabes si es verdad. Bueno, para mí ya todo eso ya no tiene sentido, porque ya no sabes en qué creer, ¿no? So, para mí, leer, estudiar, eso es más importante, porque eso le va a dar algo al niño para el futuro, ¿okay? Otras cosas son con cosas instantes, que nomás por un rato y se van a acabar. La otra cosa, como estábamos hablando la primera hora, todo eso, el teléfono, las computadoras, están afectando el cerebro de los niños. Y ahora, si uno ve en día, los niños, yo ya tengo muchos años de estar en la escuela de maestro, pero me están diciendo que hoy en día muchos de los niños tienen muchas ansias, ¿ok? They're very impatient. Y todo eso viene de tan pegados en la computadora, o están pegados en el teléfono. Si uno ve todo en el teléfono, so, todo eso tiene que ver algo en su cerebro, cómo se va formando. What do you call it? The physiology of the brain. Es algo bien complicado, you know? Pero hay que tener mucho cuidado con todo eso, y primeramente los padres y los hijos también necesitan que decirse unos a otros, pues yo te amo, you know? Y como dijo Tony, todo eso es un sacrificio, es una responsabilidad que uno escogió. Okay, you chose it, okay? You know, so that's very important. And Tony was right. Ahora nadie quiere sacrificar, you know? No quieren, quieren todo bien rápido. Y no es así. Uno necesita que tener paciencia. Lo que me he dado cuenta es que mucha gente no tiene la paciencia o no quiere sacrificarse porque ya no saben lo que es amor. Parte del amor es sacrificio, y uno lo ve cada día que va a la misa, o cuando ve el crucifijo. ¿Qué cree uno que estaba haciendo Jesucristo? ¿Ok? Todo eso, todo está ahí, todo, you know? Y si uno lee la Biblia, todo está ahí, nomás necesita que uno que leer despacio y tener paciencia. Y hoy en día, y bueno, todo esto tiene que ver por la sociedad, que ahora, you know, está todo muy rápido. Ahí no estábamos hablando la primera hora de cuando éramos niños. No, hombre, y es verdad, nos ponemos a pensar, oh, era todo bien diferente. Todo bien diferente. Y ya no, eso ya, no sé. Para mí es una cosa bien perdida. Por eso, como dice usted, la historia es bien importante. Porque todas esas costumbres, todo eso es algo de nosotros, ¿okay? Que viene de nuestros abuelos, bisabuelos, you know. I could go on and on and on, pero yeah, it's something that you know, I saw every day as an administrator and I didn't like it, you know, but sometimes you have to make tough decisions, or the decisions that you make are for a reason, because you're dealing with children. I don't care if they're 6 feet five, 230 pounds, and I had to deal with those guys, okay? They're still kids. Down deep inside, son niños. Y lo que pasa es que en los hogares no hay ese amor. Como dijo Corina, ¿qué está pasando? You know? Y todo comienza en la casa. No, no, y la, esa es la otra cosa. No puede uno dejar, you know, las escuelas, una, you know, another, what do you call it, an institution, take care of our responsibilities. You chose that, you know.
6: Y podemos ayudarle a las maestras, right, en eso.
3: ¿De qué manera recomiendas tú, Corina?
6: Pues hacer todo lo que dijo Dr. Mike, help them learn, yeah, at home,
7: right,
6: para que puedan hacer en la casa, en la escuela. Otra cosa es que, por ejemplo, eso de los matrimonios, que hay mucho divorcio. Muchas veces la persona no se pone, el amor de él no sacrifica por la otra persona, o no piensa en la otra persona, ¿verdad? Por ejemplo, a nosotros nos platicó, sí, cuando estábamos eso de, porque tuvimos que hacer eso de focus, o ¿cómo se llama? Sí. Que tienes que hacer para marriage counseling, o que tienes que hacer
3: focus,
6: algo, no sé cómo se llamaba, pero era de la de marriage. And we, me and Corina did it for about a year or two, ¿verdad? Y hacían un survey y después they would confront each person, ¿verdad? Bueno, en este caso, la persona que nos estaba enseñando dijo, por ejemplo, yo, dijo, vivía con mi papá y mi mamá casado con mi señora. Y se pasaron como 15 años y de repente le salió la esposa, quiero un divorcio, ¿verdad? Entonces dijo, ¿por qué? ¿Está bien padre?
8: He was the instructor.
6: ¿Verdad? Entonces, y dice, y todo está muy bien. Dijo, ¿para ti? Dijo, pero para mí no está, ¿verdad? Solo que muchas veces también eso tiene que ver, ¿verdad?
8: Porque comunicación.
6: Como en ese instante había una cosa que was, tenías que hacer decisión, ¿verdad? Cuando menos él, ¿verdad? Porque ella no quería vivir en la casa, ¿verdad? De los papaces. Y él, pero resultó que le hizo caso, ¿verdad? Y se y la complació, ¿verdad? Se salió de la casa y se fueron a vivir separados, ¿verdad? Pero ella dice, no, eso estaba bien padre. Dice eso muchas veces. Eso es lo que pasa, te piensas nomás de ti, ¿verdad? Y no de la otra persona, ¿verdad? Y eso es lo que tienen que cambiar, porque ese es amor,
7: right.
6: ¿Me entiendes? Cuando estás, right, pensando de la otra persona.
8: Pero era falta de comunicación,
3: sí,
8: porque ella no estaba, she wasn't happy, and he was, mm-hmm, happy. But she never told him that she was not happy. So, ¿de quién es culpa? Pues no sabemos. Pero la cosa es que se tiene que comunicar.
7: Son culpa de los dos.
6: Pero, mm-hmm, pero la cosa es que en este caso se compuso. Mm-hmm. Pero ¿qué si él fuera dicho? Oh, no, hijo, yo no me voy a salir de aquí. ¿Ves? Esa es otra decisión. ¿Ves? Y ahí, iba pa, ¿qué iba a pasar? Y, porque ella ya se declaró. Yeah.
3: Y les voy a decir una cosa, que más antes cuando sacabas una anulación de tu matrimonio católico, era una tarea muy pesada, Y a mí una noche me habla el obispo Fitzpatrick y dijo, mira, te estoy hablando porque tu tal por cual párroco no quiere ayudar en nada. Y aquí está esta persona que busca su anulación. Era una classmate tuya. Y le dije, pues señor obispo, pues no sé si lo puedo hacer. No, dijo el padre Mike, dijo que sí. So allá vamos a Brownsville. Y le dije a ella, vale más que vayas conmigo. Porque si se pone duro, te tengo que meter ahí. Y comenzó. En ese tiempo eran 3 jueces. Y pues los demás eran oyentes, pero eran como 10. Y comencé. Yo presenté el caso mío. Pero noté que cada vez que decía en Rio Grande o en Stark County, el contrario mío, que era el padre Ron Anderson, hacía, se gangueaba, ¿eh? O como que se estaba burlando. En el Stark County, otro. Y a la tercera, me quito yo los lentes y los aviento a la mesa. Dijeron todos, what's that for? Le dije, vale más que me des una disculpa, porque te has burlado de mi pueblo y del condado. Ya 3 veces me das una disculpa, o yo mismo te quito el cuello romano y vas a ver lo que va a pasar. Y luego todos, call the bishop, call the bishop. Y vino Bishop Fitzpatrick. Y dijo, ¿qué pasó? Le dije, mire, se gangueó de Rio Grande de Stark County y no lo acepto ni de usted, ni de él, ni de nadie. Si dicen algo de Rio Grande o de Stark County, voy a responder. Y no se mortifique, ya sé qué decir. Y entonces dijo, ¿dónde está la muchacha? Dijo, está abajo con su hijo. Dile que suba. No, pues subió. Pues los hizo llorar con lo que les dijo. Yo me quedé abajo cuidando al chamaco. Y ya cuando me mandaron llamar otra vez, se paró el padre Anderson a pedirme una disculpa. Porque lo hizo el obispo. Que pidiera una disculpa, porque yo le dije que bueno, porque si no, le dije, aquí lo hubiera agarrado yo. Y no voy a dejar que nadie diga nada de Stark County o de sus comunidades. Sin siempre les digo, ok, me estás empujando un botón y te voy a contestar. Pero pues estamos hablando de Roma, como quiera que sea. Roma es parte de nosotros, Garcíasville es parte de nosotros. Todo lo que sea Stark County, si me buscas, me encuentras. No te voy a dejar que lo digas, porque sé algo de la comunidad tuya y te voy a contestar. Es mejor no decir nada. Y me pasó un incidente una vez que llevaba yo a la embajadora de los Leones de Rio Grande a Ciudad Díaz Ordaz a la coronación de Lion's Queen. Y al entrar, ahí estaba el mayor de Mission, no voy a decir su nombre. Dijo, mira, ahí viene Salinas con la mafia de Stark County. Oh, no lo hubiera dicho, porque me quité los lentes y le contesté algo un poquito pesado, porque mi esposa se puso blanca. Le dije, ¿qué quiere decir eso? Le dije, que sepa él que estoy listo. Dije, porque él también viene de Stark County. Cree que porque es mayor de Mission, ahora es algo especial. Y le dije, no lo es. Y así es que eso es como defiendo yo a mi comunidad. Todas las esquinas, todas las partes. Me sacas algo de la casita, te voy a sacar algo a ti también. Y porque así me enseñó papá. Decía papá, la mujer que entre aquí a la tienda, la tratas como si fuera la reina de Inglaterra. No me importa si tiene cantina, no me importa si es esto o es otro. Una mujer es una mujer. Y dije, es algo muy importante.
4: Ya. Yeah.
3: So hasta la fecha me queda con eso, por
6: pues queremos darle apoyo y esfuerzo a las maestras que empezaron este año. A todos, para que tengan un año productive year.
3: Oh, yeah.
6: This year for school.
3: Larry, do you have anything to say to the new teachers?
5: All right. Thank you, RC, for giving me the chance. First of all, for new teachers who just are beginning to handle a classroom with young kids and young minds, it is so important to be very well prepared, because what we're teaching them or showing them in our classrooms just stay for a long, long time in their lives. And we never can tell...

Vení a sentirnos tu presencia. Ven y derrame en nosotros tu gracia, tu amor y tu bondad. Ven y consuélanos, Señor. Tú sabes todo aquello que nos aflige. Tú sabes, Señor, todo aquello que no nos deja estar en paz. Tú sabes, Señor Jesús, lo que nos aleja de ti, lo que nos aleja del Padre, lo que nos aleja, Señor, del camino, de la luz, de la verdad. Tú lo has dicho, mi Dios, yo soy el camino, la verdad y la vida. Tú lo has dicho, Señor.

Tú sabes todo aquello que nos aflige. Tú sabes, Señor, todo aquello que no nos deja estar en paz. Tú sabes, Señor Jesús, lo que nos aleja de ti, lo que nos aleja del Padre, lo que nos aleja, Señor, del camino, de la luz, de la verdad. Tú lo has dicho, mi Dios, yo soy el camino, la verdad y la vida. Tú lo has dicho, Señor. No permite.

tribulación en el mundo. Pero ánimo, yo he vencido al mundo, dijo Jesucristo. Porque lo que es imposible para el hombre, posible es para nuestro Dios.

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Claro que sí, esto es...

Mi Dios, dame la fuerza para poder seguir llevando tu mensaje a través de la música para todos aquellos corazones que

Dice la palabra de Dios en Isaías 41:10. Así que no temas, porque yo estoy contigo. No te angusties, porque yo soy tu Dios. Te fortaleceré y te ayudaré. Te sostendré con mi diestra victoriosa. Definitivamente, tú eres más fuerte.

Padre está sobre mí, por cuanto me ha ungido para dar buenas nuevas a los pobres. Me ha enviado a sanar a los enfermos, a los quebrantados de corazón, a pregonar libertad a los cautivos, dar vista a los ciegos. De cierto os digo, todo cuanto pidiereis al Padre en mi nombre, os lo dará.

Rezo del Santo Rosario. Misterios gozosos. Por la señal de la Santa Cruz, de nuestros enemigos, líbranos, Señor, Dios nuestro. En el nombre del Padre, del Hijo y del Espíritu Santo. Amén. Primer misterio gozoso. La anunciación del Arcángel San Gabriel a María Santísima y encarnación del Hijo de Dios.

0: Padre nuestro que estás en el cielo, santificado sea tu nombre. Venga a nosotros tu reino. Hágase tu voluntad, así en la tierra como en el cielo.
1: Danos hoy nuestro pan de cada día. Perdona nuestras ofensas, como también nosotros perdonamos a los que nos ofenden. No nos dejes caer en tentación y líbranos del mal.
0: Dios te salve María, llena eres de gracia. El Señor es contigo. Bendita tú eres entre todas las mujeres. Bendito es el fruto de tu vientre, Jesús.
1: Santa María, Madre de Dios, ruega por nosotros los pecadores, ahora y en la hora de nuestra muerte. Amén.
0: Dios te salve María, llena eres de gracia, el Señor es contigo. Bendita tú eres entre todas las mujeres, bendito es el fruto de tu vientre, Jesús.
1: Santa María, Madre de Dios, ruega por nosotros los pecadores, ahora y en la hora de nuestra muerte. Amén.
0: Dios te salve María, llena eres de gracia, el Señor es contigo. Bendita tú eres entre todas las mujeres, bendito es el fruto de tu vientre, Jesús.
1: Santa María, Madre de Dios, ruega por nosotros los pecadores, ahora y en la hora de nuestra muerte. Amén.
0: Dios te salve María, llena eres de gracia, el Señor es contigo. Bendita tú eres entre todas las mujeres, bendito es el fruto de tu vientre, Jesús.
1: Santa María, Madre de Dios, ruega por nosotros los pecadores, ahora y en la hora de nuestra muerte. Amén.
0: Dios te salve María, llena eres de gracia, el Señor es contigo. Bendita tú eres entre todas las mujeres, bendito es el fruto de tu vientre, Jesús.
1: Santa María, Madre de Dios, ruega por nosotros los pecadores, ahora y en la hora de nuestra muerte. Amén.
0: Dios te salve María, llena eres de gracia, el Señor es contigo. Bendita tú eres entre todas las mujeres, bendito es el fruto de tu vientre, Jesús.
1: Santa María, Madre de Dios, ruega por nosotros los pecadores, ahora y en la hora de nuestra muerte. Amén.
0: Dios te salve María, llena eres de gracia, el Señor es contigo. Bendita tú eres entre todas las mujeres, bendito es el fruto de tu vientre, Jesús.
1: Santa María, Madre de Dios, ruega por nosotros los pecadores, ahora y en la hora de nuestra muerte. Amén.
0: Dios te salve María, llena eres de gracia, el Señor es contigo. Bendita tú eres entre todas las mujeres, bendito es el fruto de tu vientre, Jesús.
1: Santa María, Madre de Dios, ruega por nosotros los pecadores, ahora y en la hora de nuestra muerte. Amén.
0: Dios te salve María, llena eres de gracia, el Señor es contigo. Bendita tú eres entre todas las mujeres, bendito es el fruto de tu vientre, Jesús.
1: Santa María, Madre de Dios, ruega por nosotros los pecadores, ahora y en la hora de nuestra muerte. Amén.
0: Dios te salve María, llena eres de gracia, el Señor es contigo. Bendita tú eres entre todas las mujeres, bendito es el fruto de tu vientre, Jesús.
1: Santa María, Madre de Dios, ruega por nosotros los pecadores, ahora y en la hora de nuestra muerte. Amén.
0: Gloria al Padre, y al Hijo, y al Espíritu Santo.
1: Como era en un principio, ahora y siempre, por los siglos de los siglos. Amén.
0: Oh Jesús mío, perdona nuestros pecados. Líbranos del fuego del infierno. Lleva todas las almas al cielo, especialmente las más necesitadas de tu misericordia.
2: Segundo misterio gozoso. La visita que hizo María Santísima a su prima Santa Isabel y santificación de San Juan Bautista.

0: nosotros tu reino. Hágase tu voluntad, así en la tierra como en el cielo.
1: Danos hoy nuestro pan de cada día. Perdona nuestras ofensas, como también nosotros perdonamos a los que nos ofenden. No nos dejes caer en la tentación y líbranos del mal.
0: Dios te salve María, llena eres de gracia, el Señor es contigo. Bendita tú eres entre todas las mujeres y bendito es el fruto de tu vientre, Jesús.
1: Santa María, Madre de Dios, ruega por nosotros los pecadores, ahora y en la hora de nuestra muerte. Amén.

0: Jesús.
1: Santa María, Madre de Dios, ruega por nosotros los pecadores, ahora y en la hora de nuestra muerte. Amén.
0: Dios te salve María, llena eres de gracia, el Señor es contigo, bendita tú eres entre todas las mujeres, bendito es el fruto de tu vientre, Jesús.
1: Santa María, Madre de Dios, ruega por nosotros los pecadores, ahora y en la hora de nuestra muerte. Amén.
0: Dios te salve María, llena eres de gracia, el Señor es contigo, bendita tú eres entre todas las mujeres, bendito es el fruto de tu vientre, Jesús.
1: Santa María, Madre de Dios, ruega por nosotros los pecadores, ahora y en la hora de nuestra muerte. Amén.
0: Dios

0: Santa María, Madre de Dios, ruega por nosotros los pecadores, ahora y en la hora de nuestra muerte. Amén.
1: Dios te salve María, llena eres de gracia, el Señor es contigo, bendita tú eres entre todas las mujeres, bendito es el fruto de tu vientre, Jesús.
0: Santa María, Madre de Dios, ruega por nosotros los pecadores, ahora y en la hora de nuestra muerte. Amén.
1: Dios te salve María, llena eres de gracia, el Señor es contigo, bendita tú eres entre todas las mujeres, bendito es el fruto de tu vientre, Jesús.
0: Santa María, Madre de Dios, ruega por nosotros los pecadores, ahora y en la hora de nuestra muerte. Amén.

0: pecadores. Santa María, Madre de Dios, ruega por nosotros los pecadores, ahora y en la hora de nuestra muerte. Amén.
1: Gloria al Padre, al Hijo y al Espíritu Santo.
0: Como era en el principio, ahora y siempre, por los siglos de los siglos. Amén. Oh Jesús mío, perdona nuestros pecados, líbranos del fuego del infierno, lleva todas las almas al cielo, especialmente las más necesitadas de tu misericordia. Amén.
2: Tercer misterio gozoso: el nacimiento del niño Dios en el portal de Belén, en un pobre y humilde pesebre.

0: Padre nuestro que estás en el cielo, santificado sea tu nombre. Venga a nosotros tu reino. Hágase tu voluntad, así en la tierra como en el cielo.
1: Danos hoy nuestro pan de cada día. Perdona nuestras ofensas, como también nosotros perdonamos a los que nos ofenden. No nos dejes caer en tentación y líbranos del mal.
0: Dios te salve María, llena eres de gracia. El Señor es contigo. Bendita tú eres entre todas las mujeres. Bendito es el fruto de tu vientre, Jesús.
1: Santa María, Madre de Dios, ruega por nosotros los pecadores, ahora y en la hora de nuestra muerte. Amén.
0: Dios te salve María, llena eres de gracia, el Señor es contigo. Bendita tú eres entre todas las mujeres, bendito es el fruto de tu vientre, Jesús.
1: Santa María, Madre de Dios, ruega por nosotros los pecadores, ahora y en la hora de nuestra muerte. Amén.
0: Dios te salve María, llena eres de gracia, el Señor es contigo. Bendita tú eres entre todas las mujeres, bendito es el fruto de tu vientre, Jesús.
1: Santa María, Madre de Dios, ruega por nosotros los pecadores, ahora y en la hora de nuestra muerte. Amén.
0: Dios te salve María, llena eres de gracia, el Señor es contigo. Bendita tú eres entre todas las mujeres, bendito es el fruto de tu vientre, Jesús.
1: Santa María, Madre de Dios, ruega por nosotros los pecadores, ahora y en la hora de nuestra muerte. Amén.
0: Dios te salve María, llena eres de gracia, el Señor es contigo. Bendita tú eres entre todas las mujeres, bendito es el fruto de tu vientre, Jesús.
1: Santa María, Madre de Dios, ruega por nosotros los pecadores, ahora y en la hora de nuestra muerte. Amén.
0: Dios te salve María, llena eres de gracia, el Señor es contigo. Bendita tú eres entre todas las mujeres, bendito es el fruto de tu vientre, Jesús.
1: Santa María, Madre de Dios, ruega por nosotros los pecadores, ahora y en la hora de nuestra muerte. Amén.
0: Dios te salve María, llena eres de gracia, el Señor es contigo. Bendita tú eres entre todas las mujeres, bendito es el fruto de tu vientre, Jesús.
1: Santa María, Madre de Dios, ruega por nosotros los pecadores, ahora y en la hora de nuestra muerte. Amén.
0: Dios te salve María, llena eres de gracia, el Señor es contigo. Bendita tú eres entre todas las mujeres, bendito es el fruto de tu vientre, Jesús.
1: Santa María, Madre de Dios, ruega por nosotros los pecadores, ahora y en la hora de nuestra muerte. Amén.
0: Dios te salve María, llena eres de gracia, el Señor es contigo. Bendita tú eres entre todas las mujeres, bendito es el fruto de tu vientre, Jesús.
1: Santa María, Madre de Dios, ruega por nosotros los pecadores, ahora y en la hora de nuestra muerte. Amén.
0: Dios te salve María, llena eres de gracia, el Señor es contigo. Bendita tú eres entre todas las mujeres, bendito es el fruto de tu vientre, Jesús.
1: Santa María, Madre de Dios, ruega por nosotros los pecadores, ahora y en la hora de nuestra muerte. Amén.
0: Gloria al Padre, y al Hijo, y al Espíritu Santo.
1: Como era en un principio, ahora y siempre, por los siglos de los siglos. Amén.
0: Oh Jesús mío, perdona nuestros pecados, líbranos del fuego del infierno. Lleva todas las almas al cielo, especialmente las más necesitadas de tu misericordia.
2: Cuarto misterio gozoso: la presentación del Niño Dios en el templo y purificación de su Santísima Madre.

Danos hoy nuestro pan de cada día. Perdona nuestras ofensas, como también nosotros perdonamos a los que nos ofenden. No nos dejes caer en la tentación y líbranos del mal.

0: Padre Jesús.
1: Santa María, Madre de Dios, ruega por nosotros los pecadores, ahora y en la hora de nuestra muerte. Amén.
0: Dios te salve María, llena eres de gracia, el Señor es contigo, bendita tú eres entre todas las mujeres, bendito es el fruto de tu vientre, Jesús.
1: Santa María, Madre de Dios, ruega por nosotros los pecadores, ahora y en la hora de nuestra muerte. Amén.
0: Dios te salve María, llena eres de gracia, el Señor es contigo, bendita tú eres entre todas las mujeres, bendito es el fruto de tu vientre, Jesús.
1: Santa María, Madre de Dios, ruega por nosotros los pecadores, ahora y en la hora de nuestra muerte. Amén.

0: Jesús.
1: Santa María, Madre de Dios, ruega por nosotros los pecadores, ahora y en la hora de nuestra muerte. Amén.
0: Dios te salve María, llena eres de gracia, el Señor es contigo, bendita tú eres entre todas las mujeres, bendito es el fruto de tu vientre, Jesús.
1: Santa María, Madre de Dios, ruega por nosotros los pecadores, ahora y en la hora de nuestra muerte. Amén.
0: Dios te salve María, llena eres de gracia, el Señor es contigo, bendita tú eres entre todas las mujeres, bendito es el fruto de tu vientre, Jesús.
1: Santa María, Madre de Dios, ruega por nosotros los pecadores, ahora y en la hora de nuestra muerte. Amén.

0: Santa María, Madre de Dios, ruega por nosotros los pecadores, ahora y en la hora de nuestra muerte. Amén.
1: Gloria al Padre, al Hijo y al Espíritu Santo.
0: Como era en el principio, ahora y siempre, por los siglos de los siglos. Amén. Oh Jesús mío, perdona nuestros pecados, líbranos del fuego del infierno, lleva todas las almas al cielo, especialmente las más necesitadas de tu misericordia. Amén.
2: Quinto misterio gozoso: la pérdida y hallazgo del niño Dios en el templo, discutiendo en medio de los doctores de la ley.

0: Padre nuestro que estás en el cielo, santificado sea tu nombre. Venga a nosotros tu reino. Hágase tu voluntad, así en la tierra como en el cielo.
1: Danos hoy nuestro pan de cada día. Perdona nuestras ofensas, como también nosotros perdonamos a los que nos ofenden. No nos dejes caer en tentación y líbranos del mal.
0: Dios te salve María, llena eres de gracia. El Señor es contigo. Bendita tú eres entre todas las mujeres. Bendito es el fruto de tu vientre, Jesús.
1: Santa María, Madre de Dios, ruega por nosotros los pecadores, ahora y en la hora de nuestra muerte. Amén.
0: Dios te salve María, llena eres de gracia, el Señor es contigo. Bendita tú eres entre todas las mujeres, bendito es el fruto de tu vientre, Jesús.
1: Santa María, Madre de Dios, ruega por nosotros los pecadores, ahora y en la hora de nuestra muerte. Amén.
0: Dios te salve María, llena eres de gracia, el Señor es contigo. Bendita tú eres entre todas las mujeres, bendito es el fruto de tu vientre, Jesús.
1: Santa María, Madre de Dios, ruega por nosotros los pecadores, ahora y en la hora de nuestra muerte. Amén.
0: Dios te salve María, llena eres de gracia, el Señor es contigo. Bendita tú eres entre todas las mujeres, bendito es el fruto de tu vientre, Jesús.
1: Santa María, Madre de Dios, ruega por nosotros los pecadores, ahora y en la hora de nuestra muerte. Amén.
0: Dios te salve María, llena eres de gracia, el Señor es contigo. Bendita tú eres entre todas las mujeres, bendito es el fruto de tu vientre, Jesús.
1: Santa María, Madre de Dios, ruega por nosotros los pecadores, ahora y en la hora de nuestra muerte. Amén.
0: Dios te salve María, llena eres de gracia, el Señor es contigo. Bendita tú eres entre todas las mujeres, bendito es el fruto de tu vientre, Jesús.
1: Santa María, Madre de Dios, ruega por nosotros los pecadores, ahora y en la hora de nuestra muerte. Amén.
0: Dios te salve María, llena eres de gracia, el Señor es contigo. Bendita tú eres entre todas las mujeres, bendito es el fruto de tu vientre, Jesús.
1: Santa María, Madre de Dios, ruega por nosotros los pecadores, ahora y en la hora de nuestra muerte. Amén.
0: Dios te salve María, llena eres de gracia, el Señor es contigo. Bendita tú eres entre todas las mujeres, bendito es el fruto de tu vientre, Jesús.
1: Santa María, Madre de Dios, ruega por nosotros los pecadores, ahora y en la hora de nuestra muerte. Amén.
0: Dios te salve María, llena eres de gracia, el Señor es contigo. Bendita tú eres entre todas las mujeres, bendito es el fruto de tu vientre, Jesús.
1: Santa María, Madre de Dios, ruega por nosotros los pecadores, ahora y en la hora de nuestra muerte. Amén.
0: Dios te salve María, llena eres de gracia, el Señor es contigo. Bendita tú eres entre todas las mujeres, bendito es el fruto de tu vientre, Jesús.
1: Santa María, Madre de Dios, ruega por nosotros los pecadores, ahora y en la hora de nuestra muerte. Amén.
0: Gloria al Padre, y al Hijo, y al Espíritu Santo.
1: Como era en un principio, ahora y siempre, por los siglos de los siglos. Amén.
0: Oh Jesús mío, perdona nuestros pecados, líbranos del fuego del infierno, lleva todas las almas al cielo, especialmente las más necesitadas de tu misericordia.
2: Dios te salve, Reina y Madre, Madre de Misericordia, vida, dulzura y esperanza nuestra. Dios te salve, a ti clamamos los desterrados hijos de Eva, a ti suspiramos gimiendo y llorando en este valle de lágrimas. Ea pues, Señora abogada nuestra, vuelve a nosotros esos tus ojos misericordiosos, y después de este destierro, muéstranos a Jesús, fruto bendito de tu vientre. Oh clemente, oh piadosa, oh dulce Virgen María, ruega por nosotros, Santa Madre de Dios, para que seamos dignos de alcanzar las promesas y gracias de nuestro Señor Jesucristo. Amén.

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0: Hoy el Señor quiere darte alas como de paloma para que escapes con Él al desierto, lejos de tu tempestad.

resuelve tu problema. Hace tiempo vives con el propósito de cambiar tu vida, de mejorar tus actos, de terminar definitivamente con tus deficiencias. Entonces, comienza ya. No dejes para mañana lo que puedes hacer hoy. Es claro que todo no lo solucionarás de la noche a la mañana, pero comienza ya. Si caes de nuevo, no te desanimes. Vuelve a empezar cuantas veces sea necesario. 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

Quien dice que habita en la luz y odia a su hermano, todavía habita en la oscuridad. Quien ama a su hermano, permanece en la luz y nada lo hará tropezar. Primera de Juan 2:9.

oración que te ofrecemos llenos de gozo. Cumple tus promesas, que los hombres al conocer tu verdadera imagen se convertirán a ti y retornarán a casa. Haznos instrumentos de tu amor y tu misericordia. Te lo pedimos por Jesucristo nuestro Señor y nuestro Dios, que contigo y el Espíritu

No sé cuán profundos sean tus problemas el día de hoy, pero la Biblia dice que no hay nada imposible para Dios. En aquel momento en que Jesús se encontraba conmovido en su interior, acercándose al sepulcro, respondió: no te he dicho que si crees, verás la gloria de Dios. Y alzando sus ojos al cielo y dando una orden, su amigo resucitó.

por ti, le preguntó. Quiero ver, señor, quiero ver. La historia dice que aquel hombre al instante pudo ver. Yo solo te recuerdo que las promesas de Dios son para el que cree.

0: amigos, después de un largo fin de semana, aquí estamos nuevamente, listos para iniciar un nuevo programa con ustedes, escuchando la música de nuestros grupos y cantantes católicos de todos nuestros países. Gracias por acompañarnos. Es una gran alegría y bendición, amigos, estar aquí con ustedes el día de hoy. Y bueno, como siempre, tendremos estrenos y lanzamientos para escuchar. Y además tenemos tiempo para poner sus canciones favoritas. Así que desde ahora voy a abrir las líneas telefónicas y todas las redes sociales. Las tengo ya en línea para que puedan comunicarse con nosotros. Si nos quieren llamar, amigos, aquí directamente al Estudio 3 y hablar con este servidor en vivo y en directo, me pueden llamar desde los Estados Unidos al 1-866-398-6377. Y desde fuera de los Estados Unidos por el 1-205-271-2976. Y por correo electrónico nos pueden escribir, amigos, fehechacancion@ewtn.com, y también nos pueden buscar por Facebook, Fe Hecha Canción, Instagram. La cuenta en Instagram es Arquero de Dios. Y si alguien hoy se anima a mandarme un mensaje de voz, me encantaría. Sería fabuloso que nos enviaras un saludo en audio desde Facebook Messenger o desde Instagram. Y bueno, pues quiero decirles, amigos, que voy a abrir un poco las cortinas aquí para que vean, pues como que un poco detrás de los micrófonos. Nada más para decirles, es que me han instalado todo un nuevo sistema aquí en el estudio y todavía estoy atando cabos sueltos, ¿ok? Entonces, si de repente sale algún sonido extraño, algún audio que no debe ser o algo así, perdónenme, amigos, es porque estoy como que aprendiendo a manejar este nuevo Lamborghini que tengo, que antes yo manejaba pues un Ford Escort, pero ahora me han puesto aquí un Lamborghini en el Estudio 3, y entonces estoy como que tratando de aprender cómo se maneja, cómo funcionan los botones y todas las los features, ¿cómo se dice? Las diferentes cosas que tiene este nuevo sistema. Así que gracias de antemano por su paciencia y por su comprensión.
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0: Vamos de una vez con los estrenos. Queridos amigos, salió el sábado en la solemnidad de la Asunción de María un nuevo tema de Katia del Cid. Bueno, entre comillas, nuevo tema, porque se acuerdan, amigos, que hace, o sea, no sé, quizá un mes, Katia lanzó un disco en latín que se llama Mater Spei. Y son, no sé, 5, 6, 7 canciones, no me acuerdo cuántas, pero todas oraciones tradicionales de nuestra iglesia. Y Katia pues tomó las oraciones, esas oraciones en latín, y las musicalizó. Increíble, de una forma maravillosa y hermosa, bonita, impresionante. Bueno, entonces, una de esas canciones, el Ave María, Katia ha lanzado una nueva versión este pasado fin de semana con Verónica.

esta versión. Qué bonita. Katia del Cid junto con Vero Sanfilippo, Ave María. Y bueno, pues, ya que escuchamos a Verónica en esta primera canción, ¿por qué no vamos con una segunda? Porque ella también lanzó una canción, bueno, la estrenamos el viernes pasado, pero aquí está nuevamente la nueva de Verónica Sanfilippo, que se llama Santa María.

su nueva canción que se llama Santa María. Bueno, pues, y seguimos, amigos, con más estrenos que han salido en este fin de semana. Y el viernes también estrenamos una nueva canción de Itala y Juanjo. Y aquí la tenemos de nuevo para ustedes en este lunes. Y su nueva canción se llama Como Tú.

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1: Ah, escuchamos a Itala y Juanjo con su más reciente que se llama Como Tú. Y bueno, pues, amigos, acuérdense que me pueden enviar algún mensaje, algún saludo, algún comentario, no sé. Si les han gustado estas nuevas canciones, pues escríbanme, díganme cuál les ha gustado más. O si quieren escuchar alguna otra canción, aquí estamos, amigos, para recibir sus mensajes por correo electrónico fehechacancion@ewtn.com y por Facebook, ahí estoy, Fe Hecha Canción. Búsqueme por ahí para mandarme un saludo, un mensaje desde el Facebook Messenger. O si me quieren buscar por Instagram, Arquero de Dios, para mandarme un saludo, un mensaje, un audio incluso. Y bueno, seguimos con esta nueva de César Aguilar, que se llama Conquístame.

0: César Aguilar con su canción Conquístame.
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0: Y se acuerdan, amigos, que venimos escuchando el nuevo disco del grupo mexicano Rema Music desde hace unos días. Bueno, hay otra canción, un sencillo que se me perdió de este grupo que salió hace unos meses al iniciar este 2026 y recién lo encontré y se llama Vamos a la Cima y vamos a escucharla. Aquí está.

amigos, llegamos al final del primer segmento del programa. Cuando regresemos, nos queda media hora más. Así que no se me vayan, que enseguida regresamos.

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1: A través del amor de un padre, sus hijos ven un reflejo del amor que Dios nuestro Padre tiene hacia todos sus hijos. Ofrezcamos esta bendición especial para todos los padres. Dios y Padre nuestro, tú creaste todas las cosas por tu sabiduría y por tu amor. Bendice a los padres para que se fortalezcan en su misión de padres cristianos. Que el ejemplo de su fe y de su amor resplandezca en torno de ellos. Y a nosotros, hijos e hijas suyos, concédenos honrarlos siempre con un espíritu de profundo respeto. Te lo pedimos por Jesucristo nuestro Señor. Amén.
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2: Dame, oh Señor y Dios mío, entendimiento para conocerte, un corazón que busque sabiduría para encontrarte, una conducta que te complazca, fiel perseverancia para esperar por ti y esperanza para finalmente abrazarte.

0: Hola, ¿qué tal, amigos? Gracias por seguir aquí en la sintonía de Fecha Canción a través de EWTN Radio Católica Mundial. Aquí les saluda Douglas Archer, el arquero de Dios. Contentísimo, amigos, de poder pasar esta hora con ustedes escuchando la música de nuestros grupos y cantantes católicos de todos nuestros países. Y bueno, nos queda media hora más, amigos, en este lunes. Si nos quieren echar una mano escogiendo las canciones que vamos a escuchar, nos pueden escribir, nos pueden llamar incluso. Tengo las líneas abiertas. Si nos quieren llamar, 1-866-398-6377. O desde fuera de los Estados Unidos, 1-205-271-2976. Y el correo electrónico, fehechacancion@ewtn.com. Facebook, búsqueme por ahí, Fe Hecha Canción. Instagram, búsqueme por ahí, Arquero de Dios. Si me quieren enviar un mensaje de voz, me encantaría recibirlo. Lo ha hecho un amigo desde Carlos Paz, Córdoba, Argentina.
1: Hola, querido Douglas, ¿cómo estás? Un gran abrazo en los corazones de Jesús y María. Aquí te estoy escuchando desde Carlos Paz, Córdoba, en Argentina. Hoy tenemos un día acá un tanto nubladito. Un gran abrazo a vos, a toda Radio Católica Mundial y toda la audiencia, y unidos siempre en los corazones de Jesús y María. Bueno, un saludito, como siempre, y un tema a tu elección. Hasta pronto, amigo.
0: Jorge, muchísimas gracias por enviarme este saludo desde Carlos Paz, allá en Córdoba, Argentina, en pleno invierno. Bueno, les mandamos un saludo caluroso desde acá, Jorge, donde estamos, con unos días de muchísimo calor en Alabama. Así que bueno, un abrazo, amigo, un abrazo. Gracias por tu mensaje y por escuchar el día de hoy. Bueno, una canción de mi elección. Ay, híjole, ¿cuál vamos a escuchar? No sé. ¿Tienes alguna sugerencia, Jejo, de estas últimas nuevas que han salido, que te han gustado? Ok, bueno, buena idea. Jejo dice que si me acuerdo de esa última que lanzó Felipe Gómez de Colombia. Sí, sí. Sí, se llama Respira, de hecho. Aquí está. Gracias, Jorge.

Me encanta esta nueva canción de Felipe. Te propongo una idea, dice. ¿Qué tal si le pones a Dios en primer lugar en tu vida? Quizá esa es la solución que necesitas, porque, híjole, a veces enfrentando tantos problemas y tantas situaciones, y el problema es que no terminamos de poner a Dios primero. Y si lo tenemos a Dios en primer lugar, pues lo más seguro es que todo lo demás se va a solucionar. Bueno, eso lo canta Felipe. Yo no voy a tratar de predicar porque no lo puedo hacer tan bien como él lo hace a través de su canto en este nuevo tema que se llama Respira. Y bueno, pues seguimos, amigos, aquí en Fecha Canción. Y vamos con lo más reciente de Mónica Cabrales, de Colombia. Dios, mi Padre.

Mónica Cabrales de Colombia, Dios mi Padre Creador. Y amigos, tenemos un lanzamiento de última hora. Fruto del Madero ha lanzado una nueva canción que se titula Siervo por Amor. Creo que es dedicado a los sacerdotes. Si no estoy mal, no sé. Creo que sí, pero bueno, vamos a ver, porque no la he escuchado tampoco. La vamos a estrenar para todos el día de hoy en Fe Hecha Canción. Aquí está.

Nueva canción de Fruto del Madero, se llama Siervo por Amor. Y bueno, amigos, por eso hay que estar en la sintonía de Fe Hecha Canción todos los días sin faltar, porque uno nunca sabe cuándo vamos a tener un estreno, un lanzamiento, y aquí es donde uno se mantiene al día de todas las nuevas canciones que van saliendo cada día de nuestros músicos y grupos cantantes católicos. Y bueno, pues, seguimos con esta maravillosa, que es una hermosa canción nueva de Fidelei Silva, y que se llama La Niña de Tus Ojos.

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1: Bueno, amigos, nos da tiempo para una última. Gracias a todos ustedes por acompañarnos el día de hoy. Y vamos a terminar con este grupo español, Galilea, featuring el padre Luis Po. Y la canción...

Vamos pues a participar con fe y devoción y pedimos perdón a Dios por nuestros pecados. Yo confieso ante Dios Todopoderoso, ante ustedes hermanos, que he pecado mucho de pensamiento, palabra, obra y omisión, por mi culpa, por mi grande culpa. Por eso ruego a Santa María, siempre Virgen, a los ángeles, a los santos y a ustedes, hermanos, que intercedan ante Dios nuestro Señor. El Señor Todopoderoso tenga misericordia de nosotros, perdone nuestros pecados, nos lleve a la vida eterna.

0: Oremos. Señor Dios, que has preparado bienes invisibles para los que te aman, infunde en nuestros corazones el anhelo de amarte, para que amándote en todo y sobre todo, consigamos tus promesas que superen todo deseo. Por nuestro Señor Jesucristo, tu Hijo, que vive y reina contigo, en la unidad del Espíritu Santo, y eres Dios por los siglos de los siglos. Sentados, vamos a escuchar la palabra de Dios.
1: Del libro del profeta Ezequiel. El Señor me habló y me dijo: Hijo de hombre, voy a arrebatarte repentinamente a tu esposa, que es el encanto de tus ojos, pero no llores ni hagas duelo ni derrames lágrimas. Aflígete en silencio, sin hacer duelo. Ponte el turbante y las sandalias. No te cubras la cara ni comas comida de duelo. Por la mañana estuve hablando a la gente y por la tarde murió mi esposa. A la mañana siguiente hice lo que el Señor me había mandado. Entonces me preguntó la gente: ¿Quieres explicarnos lo que estás haciendo? Yo le respondí: El Señor me ha dicho, dile a la casa de Israel que el Señor dice esto: voy a profanar mi santuario, que es la causa del orgullo de ustedes, el encanto de sus ojos y el amor de su corazón. Sus hijos e hijas morirán a espada. Entonces harán lo que Ezequiel ha hecho. No se cubrirán la cara ni comerán comida de duelo. Seguirán con el turbante en la cabeza y las sandalias en los pies. No llorarán ni harán duelo. Se consumirán por su culpa y se lamentarán unos con otros. Ezequiel les servirá de ejemplo. Ustedes harán lo mismo que él ha hecho. Y cuando esto suceda, sabrán que yo soy el Señor Dios. Palabra de Dios.

0: El Señor esté con cada uno de ustedes. Lectura del Santo Evangelio según San Mateo. En aquel tiempo se acercó a Jesús un joven y le preguntó: Maestro, ¿qué cosas buenas tengo que hacer para conseguir la vida eterna? Le respondió Jesús: ¿Por qué me preguntas a mí acerca de lo bueno? Uno solo es bueno, Dios. Pero si quieres entrar en la vida, cumple los mandamientos. Él replicó: ¿Cuáles? Jesús le dijo: No matarás, no cometerás adulterio, no robarás, no levantarás falso testimonio, honra a tu padre y a tu madre, ama a tu prójimo como a ti mismo. Le dijo entonces el joven: Todo eso lo he cumplido desde mi niñez. ¿Qué más me falta? Jesús le dijo: Si quieres ser perfecto, ve a vender todo lo que tienes, dales el dinero a los pobres y tendrás un tesoro en el cielo. Luego ven y sígueme. Al oír estas palabras, el joven se fue entristecido porque era muy rico. Palabra del Señor. Siéntese un ratito, por favor. Comenzamos una semana más de este mes de agosto que nos vamos preparando para el siguiente mes. Y siempre el mensaje de Dios para cada día es muy alentador en nuestra vida, muy alentador. Hemos escuchado la inquietud de un joven. Pues como todos los jóvenes de nuestros tiempos tienen inquietud, también este muchacho tenía una inquietud. La característica de este hombre, que era muy religioso, muy piadoso, muy cumplidor de los mandamientos de Dios. Ante esa seguridad que él tenía de ser cumplidor, se acerca a Jesús. Porque él tiene una intención, tiene un deseo, tiene un sueño: conseguir la vida eterna. Por eso él se ha comportado bien. Por eso pregunta a Jesús: ¿Qué debo hacer para conseguir la vida eterna? Cumple los mandamientos. Él dice: pues sí, los he cumplido desde niño. ¿Qué más me falta? Pero él en sus pensamientos nunca pensó lo que Jesús le dijo. Eso no estaba en sus pensamientos. Sino dijo: pues yo he cumplido, yo he rezado. Pero cuando Jesús le dice: ven a vender todo lo que tienes, da el dinero a los pobres y sígueme. No, pues aquel hombre se desploma, porque él había amasado una fortuna. Pero él nunca pensó que Jesús fuera a tocar esa parte, porque para él es su tesoro. Estaba anclado a eso. Por eso cuando Jesús le dice: vende, no, pues él dice: no, ¿cómo? Esto no lo toques, porque esto es mío. Y él se fue triste. Por eso uno tiene que ponerse a pensar, cada uno de nosotros, ¿cuál es nuestra riqueza? A lo mejor no somos como el joven rico. Tiene tanto dinero, tanta economía como aquel. Pero podemos tener, pues, otra riqueza que a lo mejor Jesús hoy nos invita a dejarlo y nosotros no queremos que la toque. Pues cada uno en su persona tiene que meditar hoy, como el joven rico. ¿Qué es lo que no me gustaría que Jesús tocara? ¿Sí? En la primera lectura escuchamos la experiencia de Ezequiel, lo que le dice Dios a Ezequiel: tu mujer va a morir, pero no quiero que hagas duelo, ni llores, ni pongas cara triste. Qué experiencia para el profeta, el que ha anunciado, el que ha levantado al pueblo. Pero ¿cuál es el mensaje que está dando el profeta ante esto que Dios le dice? El pueblo se había apartado del camino del Señor y solo había engrandecido el templo en su belleza, pero el corazón del hombre estaba lejos de Dios. Por eso nosotros, si cada uno se pone a pensar cuál es tu tesoro, y es donde uno tiene que estar atento, que el tesoro de nosotros tiene que ser Dios siempre. Porque si alguno dice, pues, por ejemplo, tiene sus cosas materiales, pero no le gusta que la toque, no, eso no lo toques, porque eso es mío. Atento, porque estás anclado ahí. Y hay gente que puede caer en el egoísmo, en la envidia, porque endiosa eso. Y cuando endiosamos esa parte material, estamos perdiendo el camino, lo más grande, porque nos estamos esclavizando. Y aquel joven estaba esclavizado a lo material, a lo económico, porque él tenía ese deseo de ganar el reino de Dios, un tesoro en el cielo. Pero aquel joven todo lo veía desde el punto económico, y aquí su mente estaba en economía. Si el Señor hubiera dicho, hazme un chequecito, pues, Señor, usted dice cuánto. Y aquel pensó que el reino se ganaba con dinero. No. Tu vida, hasta dónde es libre para caminar con Cristo. Acuérdense otro pasaje cuando le dijo a otro, ven y sígueme. Y dijo, es que tengo que despedirme de mis papás. Fíjense. Es que no. Cuando el llamado es la respuesta, aquí estoy, Señor, para hacer tu voluntad. Pero a veces nos falta esa disposición. Nos falta, porque estamos anclados, porque estamos atados, y cuando estamos atados no somos libres. Por eso ahora estamos atentos, porque parece que el teléfono nos está así como esclavizando. ¿Cuánta gente se levanta y su teléfono ya está en la mano? ¿Ya? Van a la cocina y el teléfono está aquí y están prendiendo, pero aquí está el teléfono. O en el trabajo, pero está el teléfono en la mano. No, estás esclavizado, no se puede. O cuántos jovencitos, sí, mamá, me decías, no te estoy escuchando. Están viendo el teléfono, no están escuchando a los papás. O en la escuela. Por eso uno tiene que estar atento. ¿Qué es lo que te está esclavizando ahora? Otros están esclavizados con el alcohol. Son incapaces de dejar. Otros con la pornografía. O sea, tú como cristiano tienes que meditar hoy. ¿Dónde estás anclado? ¿Dónde estás esclavizado? Otros a lo mejor en la flojera, porque también eso puede ser una esclavitud, la flojera. ¿Cuánta gente dice es que no encuentro trabajo? Pues no. Trabajo hay, pero tú estás anclado en la pereza, en la flojera. Otros están anclados en el cerebro, aquí. Es que no puedo. Aquí está. Cuando estás anclado aquí en el cerebro, aquí, esclavizado, pues el cerebro te manda. ¿Quieres ayudarme? No, es que no puedo hacerlo. ¿Quieres? No, tampoco puedo eso. Entonces, nada. Entonces es importante hoy meditar para no regresar como el joven. El joven tenía ese sueño y esa inquietud de la vida eterna. ¿Cómo regresó? Triste. Regresó triste. Porque pudo más la esclavitud de la riqueza a vivir la libertad. Por eso yo los invito a que meditemos cada uno de acuerdo a su realidad que vive. ¿Cómo está? Porque si estamos esclavizados, pues no podemos servirle a Dios. No podemos. ¿O cuánta gente solo da a Dios la sobra? Este poquitito, nomás este, una mínima parte. No. Qué hermoso es cuando das, porque Dios es amor. Dios nos da lo que cada uno necesita. Por eso les invito a que pidamos al Señor que nos conceda un buen entendimiento, que nos conceda abrir bien los ojos, que nos conceda buenos pies para dar pasos firmes donde andamos, buen sentimiento para que nuestras relaciones entre nosotros sean como Dios quiere, transparentes, de paz, de amor, misericordia. Que el Señor nos conceda lo que está en nuestro corazón. En el nombre del Padre, del Hijo y del Espíritu Santo. Unidos en el amor de Cristo, oremos, hermanos, por todos los seres humanos. Decimos, te rogamos, Señor.
1: Para que la iglesia nazca y se extienda en aquellos lugares en los que aún no está implantada, roguemos al Señor. Para que las transformaciones que se producen en el mundo sean para el provecho de todos los hombres, roguemos al Señor.
0: Te rogamos, Señor.
1: Para que los enfermos crónicos e incurables no pierdan la esperanza en los bienes eternos, roguemos al Señor.
0: Te rogamos, Señor.
1: Para que el Espíritu Santo fortalezca nuestra fe y haga más delicado y atento nuestro amor, roguemos al Señor.
0: Te rogamos, Señor. Seguimos pidiendo a Dios por Eva Bishara, Sonia Samud, familia Valdovinos, por la salud de Nalda Magán, Teresita Millas, y por las intenciones de cada uno de nosotros, oremos al Señor. Por el eterno descanso de Gualda Valdovinos, por todos nuestros fieles difuntos, oremos al Señor. Acoge, Señor, nuestra oración, puesto que te la presentamos con la firme esperanza de ser escuchados por Jesucristo nuestro Señor. Sentados, continuamos la Santa Eucaristía.

Oren, hermanos, para que este sacrificio mío y de ustedes sea agradable a Dios Padre Todopoderoso. Recibe, Señor, nuestros dones con los que se realiza tan glorioso intercambio, para que al ofrecerte lo que tú nos diste, merezcamos recibirte a ti mismo por Jesucristo nuestro Señor. El Señor esté con cada uno de ustedes. Levantemos el corazón. Demos gracias al Señor nuestro Dios. En verdad es justo y necesario, es nuestro deber y salvación. Darte gracias siempre y en todo lugar, Señor Padre Santo, Dios Todopoderoso y Eterno, por Cristo Señor nuestro, quien por su misterio pascual realizó la obra maravillosa de llamarnos de la esclavitud, del pecado y de la muerte, al honor de ser estirpe elegida, sacerdocio real, nación consagrada, pueblo de tu propiedad, para que trasladados por ti de las tinieblas a tu luz admirable, proclamemos ante el mundo tus maravillas. Por eso, con los ángeles y los arcángeles, con los tronos y dominaciones y con todos los coros celestiales, cantamos sin cesar el himno de tu gloria.

Santo eres en verdad, Señor, fuente de toda santidad. Por eso te pedimos que santifique estos dones con la efusión de tu Espíritu, de manera que se conviertan para nosotros en el cuerpo y en la sangre de Jesucristo nuestro Señor, el cual, cuando iba a ser entregado a su pasión, voluntariamente aceptada, tomó pan, dándote gracias, lo partió y lo dio a sus discípulos, diciendo: tomen y coman todos de él, porque esto es mi cuerpo, que será entregado por ustedes. Del mismo modo, acabada la cena, tomó el cáliz, dando gracias de nuevo, lo pasó a sus discípulos, diciendo: tomen y beban todos de él, porque este es el cáliz de mi sangre, sangre de la alianza nueva y eterna, que será derramada por ustedes y por muchos, para el perdón de los pecados. Hagan esto en conmemoración mía. Hermanos, este es el sacramento de nuestra fe.

Así pues, Padre, al celebrar ahora el memorial de la muerte y resurrección de tu Hijo, te ofrecemos el pan de vida y el cáliz de salvación. Y te damos gracias porque nos haces dignos de servirte en tu presencia. Te pedimos humildemente que el Espíritu Santo congregue en la unidad a cuantos participamos del cuerpo y sangre de Cristo. Acuérdate, Señor, de tu iglesia extendida por toda la tierra y con el Papa León, nuestro obispo Jaime, su auxiliar rey, y todos los pastores que cuidan de tu pueblo, llévala a su perfección por la caridad. Acuérdate también de nuestros hermanos que se durmieron en la esperanza de la resurrección y de todos los que han muerto en tu misericordia. Admítelos a contemplar la luz de tu rostro. Ten misericordia de nosotros y así con María, la Virgen Madre de Dios, los apóstoles y cuantos vivieron en tu amistad a través de los tiempos, merezcamos por tu Hijo Jesucristo compartir la vida eterna, cantar tus alabanzas por Cristo. Con Él y en Él, a ti Dios Padre Omnipotente, en la unidad del Espíritu Santo, todo honor y toda gloria por los siglos de los siglos. Fieles a la recomendación del Salvador y siguiendo su divina enseñanza, nos atrevemos a decir: Padre nuestro que estás en el cielo, santificado sea tu nombre. Venga a nosotros tu reino, hágase tu voluntad en la tierra como en el cielo. Danos hoy nuestro pan de cada día. Perdona nuestras ofensas, como también nosotros perdonamos a los que nos ofenden. No nos dejes caer en tentación. Líbranos de todos los males, Señor, y concédenos la paz para que, ayudados por tu misericordia, vivamos siempre libres de pecado y protegidos de toda perturbación, mientras esperamos la gloriosa venida de nuestro Salvador Jesucristo. Señor Jesucristo, que dijiste a tus apóstoles: la paz os dejo, mi paz os doy, no tomes en cuenta nuestros pecados, sino la fe que tenemos, y conforme a tu palabra, concédenos la paz y la unidad, tú que vives y reinas por los siglos de los siglos. La paz sea con nosotros. Con un saludo nos damos la paz de Dios.

0: Hermanos, este es Jesús, el Cordero de Dios que quita el pecado del mundo. Dichosos los invitados a este gran banquete del Señor. El cuerpo y la sangre de Cristo nos guarde para la vida eterna. Los que van a comulgar se preparan, por favor.
1: Amadísimo Señor Jesucristo, tú quisiste dejar tu presencia en la Eucaristía y dejarnos sanidad a tu sacrificio vivo. Por razones que tú conoces, Señor, no puedo estar presente para recibirte sacramentalmente en el pan eucarístico. De todas formas, quiero seguir en comunión contigo, ofreciéndote eternamente mi fe y mi amor, mis sufrimientos y anhelos personales, uniéndolos a los tuyos y los de todos los santos, y alimentando mi alma espiritualmente con el pan de tu palabra, para seguir haciendo de mi vida una vida eucarística. Señor, no permitas jamás que me aparte.

Oremos. Unidos a Cristo por este sacramento, suplicamos humildemente, Señor, tu misericordia, para que, hecho semejante a Él aquí en la tierra, merezcamos gozar de su compañía en el cielo, el que vive y reina por los siglos de los siglos. El Señor esté con cada uno de ustedes. Que la bendición de Dios Todopoderoso, Padre, Hijo y Espíritu Santo, descienda sobre nosotros, permanezca para siempre. Amados hermanos, podemos ir en paz, la Santa Eucaristía ha terminado. Nos preparamos para la exposición del Santísimo Sacramento.

Hijo mío, dile a las almas que no pongan obstáculos a sus propios corazones a mi misericordia, que desea muchísimo obrar en ellos. Mi misericordia actúa en todos los corazones que le abren su puerta. Tanto el pecador como el justo necesitan mi misericordia. La conversión y la perseverancia son las gracias de mi misericordia.

misericordia. Soy Pedro de Acevedo, desde los estudios de Radio Católica Mundial, en Jacksonville, Florida, para usted y para el mundo. Ante todo, demos gracias a Dios por este tiempo que nos regala, donde tantas almas nos unimos para suplicarle su infinita misericordia. Comenzamos en breve, mis queridos, a recibir sus llamadas con sus peticiones. Para ello les recuerdo los números de teléfono a llamar. En los Estados Unidos de Norteamérica, en Puerto Rico, tenemos un número de teléfono que es gratis: 1-866-398-6377. 1-866-398-6377. Ahora bien, fuera de los Estados Unidos de Norteamérica, fuera de Puerto Rico, tenemos este otro número de teléfono que es internacional: 001-205-271-2976. 001-205-271-2976. Les recuerdo, queridos, que este número de teléfono lo podemos usar también dentro de Puerto Rico, dentro de los Estados Unidos de Norteamérica: 205-271-2976. También contamos con un correo electrónico donde usted nos puede escribir con sus intenciones: catolicapaz@hotmail.com.

Ahora, mis queridos, los invito para compartir juntos la reflexión de la tarde de hoy. Vamos a reflexionar con el título La sumisión a la voluntad de Dios. El título de nuestra reflexión en la tarde de hoy es La sumisión a la voluntad de Dios. Escuchemos.

Jesús nos habla. Hijo mío, yo conozco todas las cosas, porque todas ellas son obra de mis manos, y a todas las conservo. Toda la energía y habilidad que puedas encontrar en las personas o cosas, yo la he puesto en ti.

todos los conocimientos han sido previstos, planeados y permitidos por mí. En mis planes entra tu felicidad, pero no la felicidad limitada que tú te imaginas, sino la verdadera y eterna felicidad. Cuando estés tentado de dudar de mi sabiduría, recuerda quién eres tú y quién soy yo. Tú eres la obra de mis manos. Yo te he dado la inteligencia con la que juzgas y la voluntad para que puedas decidirte. Si no te agradan mis decisiones, recuerda que yo veo todas las razones que ves tú y muchas otras que no ves. Todos tus pensamientos son perfectamente claros y transparentes para mí. Cuando tu elección no es la mía, es porque tu elección no es la mejor. Haz en toda ocasión lo que creas ser mejor. Siempre que pidas mi ayuda, hazlo con el deseo de aceptar siempre mi decisión. Acaba toda petición con este final perfecto. Señor, dígnate concedérmelo, si es realmente bueno para mí. Pero si piensas de otra manera, yo quiero lo que tú quieras. Ponga a mis pies tus esperanzas, tus ambiciones y tus esfuerzos. Haz lo que puedas y déjame lo demás. Yo dispondré las cosas para tu felicidad. Nunca pienses hablar a tu Creador como a un igual. Tú eres obra de mis manos y sin mí no serías nada. Hasta tu próxima respiración me pertenece. Es un don mío. Háblame con la humildad del que conoce esta verdad. Yo te amo. ¿Por qué estás turbado, como si yo no me preocupara de ti? Descansa en mi sabiduría y amor, y yo traeré la paz a tu corazón. Los cuidados y temores no te dejarán hasta que no te hayas sometido a mi voluntad en todo.

0: Bien, hermanos, vamos a comenzar a recibir sus llamadas con sus peticiones. No sin antes dejarles saber que tenemos dos líneas disponibles en el 205-271-2976. Pasamos primeramente con Ivonne. Ivonne, buenas tardes, mujer, bienvenida.
1: Buenas tardes, Pedrito.
0: Buenas tardes, muchacha. Cuéntenos, ¿qué intenciones Pedrito tenemos?
1: Pedrito, ya había hablado con usted, no sé si se acuerda, de que me puse mala y un dolor y me fui para con mi hija. Yo vivo acá en Acuña y me fui para San Pedro, que es acá por México. Y ya regresé de vuelta para acá, para Acuña, Pedrito. Me dijo usted, busque otro doctor. Uh-huh. Y me fui para allá yo, y ayer en la casa y me volví a dar ese doctor.
0: Ay, mi vida. ¿Y el doctor qué le dijo el doctor?
1: El doctor me dijo, porque aquí donde yo vivía no me encontraron qué tenía. Y me fui para con mi hija. Y el doctor de allá me dijo que era de las costillas, que por el peso que yo traigo, porque traigo peso que pesaba 100, a ver si me, 112 kilos, 112 kilos. Y me dijo que era el peso, por eso me daba ese dolor. Y no, esto no se me ha quitado, me da el dolor. Y no, por eso hablo para que me pongan el santísimo.
0: Vamos a orar mucho. Vamos a orar mucho por usted, pero acuérdese que se tiene que cuidar, mi vida, y tiene usted que bajar de peso. El doctor no le mandó algún tipo de medicamento para bajar de peso.
1: Mire, Pedrito, me dio medicamento muy caro. Me recetó medicamento muy caro y me mandó a hacer una radiografía. Entonces le dije que yo era de acá y me dio para un mes. Para un mes ya tengo como 15 días, ¿no? Pedrito, con el medicamento. Y entonces él quería inyectarme unas inyecciones en la panza. Él en ese momento me dijo que unas inyecciones para enflacar. Pero le dije yo, mejor deje, yo vengo el lunes, le dije al doctor, pero dije, mejor yo me pongo a dieta mis comidas, porque sí me dio miedo en la panza, las inyecciones.
0: Bueno, vamos a orar para que esa dieta le dure, mi vida, ¿de acuerdo? Tiene usted entonces que hacer la dieta restricta.
1: Sí.
0: Vamos a orar mucho por ese dolor. Y por usted, para que...
1: Porque me da muy feo, Pedro. Claro. Siento que me voy.
0: A veces tenemos que tomar decisiones drásticas, mi amor. Y aunque no nos guste las decisiones, siempre es lo más conveniente, ¿verdad? Yo entiendo. Vamos a orar mucho por usted, mi amor.
1: Desde la semana pasada, pero no me podía comunicar con usted. Lo he escuchado, también allá con mi hija lo escuchaba. Yo estaba atenta a la colonia.
0: Acompáñenos.
1: Pero, pues, como dijo usted, o dijo ahorita usted en la reflexión, de lo que dice el Señor.
0: Amén. Acompáñenos usted en una decena de la coronilla, mi vida. Vamos a orar para que se alivie su dolor. Pero recuerde que ya el doctor se lo dijo, tiene usted que bajar de peso y tiene que seguir las instrucciones. Y si a veces, si usted ve que le sigue el dolor, pues las inyecciones se las va a tener que poner, fíjese.
1: Sí.
0: Así que piénselo bien, ¿de acuerdo?
1: Sí, Pedrito. Yo también quiero que me ponga mi hijo en el Santísimo para que mi hijo consiga un trabajo y no se despide. Es grande que gente por mala me le hizo en su trabajo, tenía su trabajo él.
0: ¿Cómo se llama él? ¿Me da el nombre de él?
1: Jared. Jare Martín Chávez. Jare
0: Chávez. Vamos a orar Chávez mucho por Rosal. Él. Sí. Chávez Rosales. Vamos a orar mucho por él. ¿De acuerdo?
1: Sí.
0: Acompáñenos, sí, usted en una decena, si puede.
1: Sí, Pedrito, porque él tiene un, que dice que por qué nos pasa eso si nosotros no hacemos daño.
0: Eso sería una conversación muy larga que ahora no la puedo mantener con usted en mi vida. Pero tengo usted la fe puesta en el Señor. El Señor sabe lo mejor para nosotros y quiere lo mejor para nosotros, aunque no entendamos, aunque no lo entendemos, pero es así.
1: Es lo que yo le digo a mi hijo, Pedrito, no agarres coraje ni nada. Dios tiene algo mejor para ti, hijo.
0: Claro.
1: Dice, porque si yo cuidaba
0: mi vida, vamos a tener que continuar porque es que hay otros hermanos esperando. Yo sé que usted necesita respuestas y es tan poquito el tiempo que tenemos que se nos hace muy difícil, ¿eh? Así que si quiere y desea acompañarnos, que quédese usted en la línea, por favor. Gracias. Felipe, buenas tardes, muchacho. Bienvenido.
2: ¿Cómo estás? ¿Bueno?
0: Sí, buenas tardes, Felipe.
2: Buenas tardes, Pedrito. ¿Cómo estás?
0: Muy bien, yo estoy feliz, encantado de la vida.
2: Muchas gracias, pero también nosotros. Aquí estamos yo y mi esposa con una petición. Sí. A mi esposa va a salir tenemos cita de migración en Ciudad Juárez, Pedrito. Como tú sabes, estamos medio nerviosos. Y como siempre, recurriendo a nuestro Padre, bendito al Señor de la Divina Misericordia, que somos fieles oyidores de tu programa, hermoso programa, Pedrito.
0: Gracias, mi querido. Gracias.
2: De antemano, pidiéndole perdón por nuestras fallas a nuestro Señor de la Divina Misericordia. Y como siempre, encomendarnos a Él y que nos, como siempre, una de tantas peticiones, que nos cuide, que nos proteja, que todo nos haga bien, que nos libre de todo mal y que nos traiga de sanos y salvos de regreso a este nuestro bendito hogar, Pedrito.
0: Amén, Felipe. Me da el nombre de su esposa.
3: Graciela Carranza.
0: Graciela, bienvenida, Graciela. Qué gusto tenerla aquí con nosotros. No se preocupe usted. Ya gracias a Dios se va a ir resolviendo esta situación. Vayan ustedes confiados, sabiendo que el Señor está adelante y que Él les va a proveer lo que ustedes necesitan.
3: Sí, Pedrito, en eso estamos.
0: No se me Unos siento...
3: Veces... No más, unas veces no. Estamos muy confiados, otras veces nos gana la desesperación, pero
0: no.
3: En las manos de Dios, de todas maneras.
0: Acuérdese que la lucha entre el bien y el mal es un bien terrible, y cada vez que venga en esa desesperación, eso no viene de Dios, obviamente.
3: Sí.
0: Eso viene del maligno, y el maligno está presto. El maligno no descansa ni por la noche, mi vida. Y lo que está buscando es de qué forma nos puede atacar. Y cuando sabe que hay algo que nosotros dudamos o tenemos ese recelo, pues ahí mismo, venga. Es como si fuera con cizaña y mala alevosía, ¿verdad? Empieza a hacernos la vida más imposible. Pero usted tranquila, el Señor todo lo puede. Felipe, gracias por su llamada, gracias a usted, mi querida. Le agradezco.
2: Gracias, Pedrito. Nos unimos a las intenciones de todos los radioescuchas que nos están oyendo en todo el mundo. Y que Dios, muchas bendiciones para usted y su familia.
0: Gracias.
2: Que siempre las proteja, libre de todo mal, Pedrito. Mucha salud sobre todo.
0: Amén, amén. Acompáñenos en una decena si pueden.
2: Claro que sí, Pedrito. Aquí lo esperamos.
0: Gracias, mi querido Felipe. Gracias, mi querida Graciela. Y tranquilos, muchachos, tranquilos, que todo va a salir perfectamente bien como el Señor lo tiene estipulado. Entréguenselo al Señor, y eso escapa de sus manos. La decisión es del Señor. ¿De acuerdo? Águeda, buenas tardes, mujer, bienvenida.
4: La decisión es del Señor. ¿De acuerdo?
0: Águeda.
4: Wow. Águeda, buenas tardes.
0: Bájeme radio, Águeda, si no, no me puedo oír.
5: Ya le bajé, Pedrito. ¿Cómo está, Pedrito?
0: Muy bien, yo estoy feliz, encantado de la vida.
5: Bendito sea mi Padre Dios, que es tan bueno y tan maravilloso.
0: Amén, mujer, amén. Cuéntenos, Águeda, ¿qué intenciones tenemos?
5: Mire, ahorita pido mucho, mucho con todo mi corazón de una mamá angustiada, preocupada por estos jóvenes, estos niños, estos adolescentes, para que Dios de la misericordia les abra su mente, su corazón, para que tomen buenas decisiones, porque ahorita en este tiempo hay muchos jóvenes desubicados, hay muchos jóvenes que no toman buenas decisiones, y incluyendo mis jóvenes, que son mis hijos. Y le pido mucho al Señor de la Misericordia que nos ilumine a tomar unas buenas decisiones en su trabajo, en su caminar diario. Y también pido mucho que por todos los ancianitos que están solitos, tristes, ni quien les dé un cepito, ni quien les haga de comer. Y pido también mucho de por cada uno de mis hermanos, que ahorita estamos tan desubicados como familia, para que el Señor de la Misericordia nos quite toda esta arrogancia, toda esa pleito, que el Señor nos dé luz.
0: Amén. Águeda, ¿qué tal es la asistencia de ustedes a la iglesia?
5: Mira, a mí me encanta la iglesia. Yo rezo la Divina Misericordia todos los días y me encanta ir al Santísimo los lunes, miércoles, los viernes. Yo amo esas cosas, amo todo lo que venga del Señor, pero a veces me siento vacía. No sé, digo, Señor, por favor,
0: ¿y sus hijos?
5: Mi corazón, que te necesito tanto.
0: ¿Y sus hijos? ¿Cuál es la vida eclesial de sus hijos?
5: Mire, Dios me ha dado 3 hijos. Tengo una hija hermosa y maravillosa. Y tengo un hijo que es el del medio. Es el que está un poco explicado. Y tengo el más chico, que tiene 7 años. Es un niño hermoso. Lee la Biblia. Está muy cerca a Dios, y yo, eso me llena de felicidad. Yo también venza el miedo, porque de todo me ha dado Dios, pero también como me ha dado, me ha quitado, pero estoy fortalecida y solamente le digo, Señor, que se haga tu voluntad y no la mía, y dame fuerzas para enfrentar este camino. He tenido en mi vida, ha sido difícil, pero yo sé que el Señor no nos va a dar algo que no podamos.
0: Ok, fíjese, ¿tienen ustedes un director espiritual?
5: Dice que no tengo yo, pero
0: tiene,
5: sí,
0: tiene que buscarlo. Tiene que buscarse. Sí. Cuando hable usted este próximo domingo, cuando usted vaya a la iglesia, vaya por la rectoría y pida usted hablar con un sacerdote. En cuanto al sacerdote, pida un appointment para hablar con un sacerdote, porque desgraciadamente los sacerdotes están muy ocupados, y la mejor forma es haciendo un appointment con ellos. Cuando usted vaya a ese appointment, le explica su situación, mi vida, y pídale que sea su director espiritual. Si el sacerdote no puede, por las razones que sean, dígale que le sugiera algún otro sacerdote al cual pueda usted dedicar tiempo, y que el sacerdote le dedique tiempo y que sea su director espiritual. ¿Ya? Y él le va a recomendar a alguien en caso que él no pueda. Eso es lo que yo le recomendaría encarecidamente, mi vida. Usted necesita orientación. Usted necesita orientación.
5: Lo he pensado, pero no sé, hay algo que no me deja entrar ahí. Yo tengo deseo tanto de estar ahí, pero no sé qué me pasa.
0: Lo que le pasa es que el maligno le quita el interés, mi vida. Póngase su interés, hágase su examen mental y diga, no, yo voy a solucionar esto ya de una vez por todas. Necesito un director espiritual. Y ya usted va a ver.
6: A mí me gusta mucho rezar el rosario y me gusta ir a la iglesia. Y
0: eso está muy bien. Eso está muy bien. Eso está muy bien, pero es que nosotros a veces no solamente nos basta en rezar rosario, inclusive ir a la iglesia. Tenemos que buscar el por qué voy a la iglesia y la razón del rosario. ¿Ve? Y solamente no es rezar por rezarlo, porque rezar por rezarlo lo hacemos todos los días. Es la razón por qué yo rezo ese rosario, por qué yo voy al Santísimo. Y ahí es donde usted se va a ir descubriendo usted misma la necesidad que tenemos todos de rezar el rosario por la razón que es y de ir al Santísimo por la razón también que es. ¿Entiende? No es ir al Santísimo por la cosa de que voy al Santísimo. No, no. Es ir al Santísimo consciente de que vamos a hablar con el Señor, de que estamos allí en su presencia, que Él nos está llenando. El espíritu de nosotros necesita alimentarse del Señor. Y esta es, y tenemos que buscar un director espiritual para nuestra vida, para nuestra familia. Y usted lo necesita, créame que lo está necesitando.
6: Sí, Pedro, lo voy a hacer. Mero
0: hágalo,
6: Dios. Hágalo. Yo hablé ahorita con usted por algo. Yo sé que Dios no tiene algo que nos
0: pueda. Amén. Gracias, mi vida. Acompáñenos en una decena, si puede.
6: Claro que sí, Pedrito. Aquí
0: gracias,
6: estoy.
0: Mi vida. Bendiciones. Gracias. Bendiciones, muchacha. Cuídeseme mucho. La quiero mucho a usted y a los niños. Nancy, buenas tardes, mi vida. Bienvenida.
7: Gracias, Pedrito. Buenas tardes.
0: Buenas tardes,
7: ¿cómo se siente,
0: mujer?
7: Pedrito.
0: Muy bien, amor. Yo estoy feliz, encantado de la vida.
7: Bendito sea Dios, Pedrito. Le doy gracias a Dios, al Señor de la Misericordia primero por haber permitido que entre este día también acompañarlo. Pedrito, amén. Que siempre todos los días lo escucho y dije, Dios quiera, tengo que hablar con, pedirle al Señor de la Misericordia para que por favor ponga a mi hermano. Mi hermano hace un mes le dio un preinfarto, un stroke, un pequeño, pero quedó bastante bien, pero no lo veo totalmente bien, Pedrito. Está tomando medicina, pero no sé, no. Yo ayer estuve en su casa y lo miré y no lo veo perfectamente. El Señor sabe, el Señor lo conoce y le pido su reflexión que fue hace un momentito. Es tan grande, tan maravillosa, tanta sabiduría que nos pone el Señor para justamente lo que decía en esa reflexión me tocaba mi mente, me tocaba mi corazón. Que amén. Tenemos que ser sumisos, humildes, y eso le pido al Señor por mi hermano, para que deje ese mal genio, ese mal carácter. Lo vi tan ayer tan preocupado como angustiado. Le pido al Señor de la Misericordia que le dé esa paz que tanto le falta. Y el director espiritual que usted le está recomendando, yo voy a hablar con él, el sacerdote a donde yo voy también, que él lo conoce y él le dio su bendición y todo, y él sabe de él, para que él hable con él, para
0: claro
7: que quiera
0: sí.
7: ir, para que pueda hablar con él, porque
0: claro
7: si no
0: sí.
7: nos quiere decir a nosotros qué le está pasando, a él se lo va a contar. El
0: amén.
7: Señor sabe el corazón de cada uno, Pedrito. Le doy gracias al Señor por tantas cosas que nos da y a veces no reconocemos, Pedrito. Primeramente el don de la vida, la salud. Pido por todo esto que está pasando en Colombia, para que el Señor siga teniendo misericordia. Pido por todos las almitas del purgatorio. Pido por todo lo que a veces no podemos entrar y que el Señor sabe el corazón de cada uno. Pido por su familia siempre. Oro por
0: gracias.
7: Su linda familia, Pedrito.
0: Gracias,
7: por usted y que mi Señor lo siga bendiciendo. Y pido también por mi hija, que va a comenzar un trabajo nuevo. Y que yo voy a cuidar mi nietecita y mi nietecito. Que el Señor me siga dando salud y me dé esa fuerza y esa sabiduría para yo poder ayudarla a ella, Pedrito.
0: Amén.
7: Y a su esposo también. Su esposo también, que es una linda persona. Le pido al Señor que le doy gracias. gracias porque han vuelto a los caminos. Ellos hicieron matrimonios en Victoria y ahora van a hacer un retiro otra vez. Y eso para mí es maravilloso. El Señor trabaja, claro. Pero uno tiene que seguir doblando rodillas, Pedrito. Eso es segura.
8: Tenemos que
7: comenzar. Y hablándole con un corazón constricto y arrepentido. Gracias, Pedrito. Gracias.
8: Gracias, mi vida. Gracias. Tenemos que comenzar ya la coronilla, mi vida. Un abrazo.
7: Ok, Pedrito.
8: Muchas bendiciones.
7: Te quedo para una decena, Pedrito.
8: Por supuesto. Felicita. Lo siento mucho, mi vida, pero es que ya tenemos que comenzar la coronilla. Yo voy con usted rapidito y 30 segundos para no dejarla ahí colgada. Por favor,
9: séame. Le quiero pedir oración por el vicario, un sacerdote que hay ahora aquí con nosotros, pues el obispo está tratando a ver si él quiere quedarse para hacer todas las gestiones. Entonces, él se llama Rumaldo Morillo.
8: Rumaldo Morillo, Murillo. Vamos a orar por él.
9: Si es la voluntad de Dios que él pueda ser el vicario de San Miguel Arcángel aquí en Providence, pues que sea la voluntad de Dios.
8: Amén, mujer, amén. Vamos a orar para que así sea.
9: Amén.
8: Gracias, Felicita, muy amable. Acompáñenos, amén. Acompáñenos usted una decena si puede.
9: Sí, aquí espero.
8: Gracias. Bien, hermanos, vamos ahora a escuchar un poquito de esta música y a continuación, atentos, concentraditos, comenzaremos el rezo de la coronilla a la Divina Misericordia.

0: Mi querido Señor Jesús, aquí estamos ante tu presencia. Hemos venido para suplicar tu infinita misericordia. Ante todo, Señor, te pedimos misericordia para nuestros hermanos, esos que justo, en este preciso instante, en algún lugar del mundo, están partiendo de este cuerpo físico. Para sus familias, suplicamos misericordia también. Nuestros hermanos enfermos físicos, enfermos espirituales, familiares, necesitan tu misericordia. Te la suplicamos, Señor. Nuestros hermanos, presos físicos, presos espirituales, familiares, ten misericordia de todos y cada uno de ellos. Para este mundo, Jesús, imploramos tu infinita misericordia. Cada hogar, cada familia, cada matrimonio, nuestros hijos, nuestra juventud. Ten misericordia, Jesús. Su Santidad el Papa, derrama misericordia en él, en todo el clero, tu iglesia. Nuestros hermanos seminaristas, hermanas novicias, hermanos diáconos, hermanas y hermanos de vida consagrada, te suplicamos misericordia, Jesús. Rogamos misericordia, Señor, para nuestros hermanos que permanecen ahí, en el purgatorio, por nuestros hermanos que se encuentran conduciendo en las carreteras del mundo, camioneros, taxistas y demás. Ten misericordia, Señor, para nuestros hermanos que están navegando en el cielo, en los mares de tu creación. Ten misericordia, Jesús, para nuestros hermanos mineros, hermanos vigilantes, hermanos agricultores y familiares de ellos respectivamente. Ten misericordia por todas las intenciones, peticiones que se te han estado entregando en la tarde del día de hoy. Recíbelas y dale cumplimiento, Jesús, según tu santísima voluntad. Gracias, Señor, por la paciencia que nos tienes a cada uno de nosotros. Gracias por tu amor. Gracias por tu infinita misericordia, Señor. Amén. En el nombre del Padre, y del Hijo, y del Espíritu Santo. Amén. Expiraste, Jesús, pero la fuente de vida brotó para las almas, y el mar de misericordia se abrió para el mundo entero. Oh, fuente de vida, insondable misericordia divina, abarca al mundo entero y derrámate sobre nosotros. Oh, sangre y agua, que brotaste del corazón de Jesús como una fuente de misericordia para nosotros, en ti confío. Oh, sangre y agua, que brotaste del corazón de Jesús como una fuente de misericordia para nosotros, en ti confío. Oh, sangre y agua, que brotaste del corazón de Jesús como una fuente de misericordia para nosotros, en ti confío. Amén. Padre nuestro que estás en el cielo, santificado sea tu nombre. Venga a nosotros tu reino. Hágase tu voluntad, en la tierra como en el cielo. Danos hoy nuestro pan de cada día. Perdona nuestras ofensas, como también nosotros perdonamos a los que nos ofenden. No nos dejes caer en la tentación, y líbranos del mal. Amén. Dios te salve María, llena eres de gracia, el Señor es contigo, bendita tú eres entre todas las mujeres, y bendito es el fruto de tu vientre, Jesús. Santa María, Madre de Dios, ruega por nosotros, pecadores, ahora y en la hora de nuestra muerte. Amén. Creo en Dios Padre Todopoderoso, Creador del cielo y de la tierra. Creo en Jesucristo, su único Hijo, nuestro Señor, que fue concebido por obra y gracia del Espíritu Santo. Nació de Santa María Virgen, padeció bajo el poder de Poncio Pilato, fue crucificado, muerto y sepultado, descendió a los infiernos, al tercer día resucitó de entre los muertos, subió al cielo y está sentado a la derecha de Dios Padre Todopoderoso. Desde allí ha de venir a juzgar a los vivos y a los muertos. Creo en el Espíritu Santo, la Santa Iglesia Católica, la comunión de los santos, el perdón de los pecados, la resurrección de la carne y la vida eterna. Amén. Padre eterno, te ofrezco el cuerpo y la sangre, el alma y la divinidad de tu amadísimo Hijo, nuestro Señor Jesucristo, como propiciación de nuestros pecados y los del mundo entero. Ivonne, por su dolorosa pasión,
1: ten misericordia de nosotros y del mundo entero.
0: Por su dolorosa pasión,
1: ten misericordia de nosotros y del mundo entero.
0: Por su dolorosa pasión,
1: ten misericordia de nosotros y del mundo entero.
0: Por su dolorosa pasión,
1: ten misericordia de nosotros y del mundo entero.
0: Por su dolorosa pasión,
1: ten misericordia de nosotros y del mundo entero.
0: Por su dolorosa pasión,
1: ten misericordia de nosotros y del mundo entero.
0: Por su dolorosa pasión,
1: ten misericordia de nosotros y del mundo entero.
0: Por su dolorosa pasión,
1: ten misericordia de nosotros y del mundo entero.
0: Por su dolorosa pasión,
1: ten misericordia de nosotros y del mundo entero.
0: Por su dolorosa pasión,
1: ten misericordia de nosotros y del mundo entero.
0: Amén.
1: Amén.
0: Bendiciones, Ivonne. Chequee bien lo de las inyecciones. Pídale al doctor si esas inyecciones tienen una segunda, cuáles son los efectos secundarios que pueda tener, y si no, usted le pide el nombre de las inyecciones, averigüe por internet y ahí va a saber si hay algo contraproducente con esas inyecciones, pero yo creo que mi vida va a ser necesario, ¿eh? Así que muchas bendiciones para usted. Amén. Padre eterno, te ofrezco el cuerpo y la sangre, el alma y la divinidad de tu amadísimo Hijo, nuestro Señor Jesucristo, como propiciación de nuestros pecados y los del mundo entero. Felipe, por su dolorosa pasión,
2: ten misericordia de nosotros y del mundo entero.
0: Por su dolorosa pasión,
2: Ten misericordia de nosotros y del mundo entero.
0: Por su dolorosa pasión.
2: Ten misericordia de nosotros y del mundo entero.
0: Por su dolorosa pasión.
2: Ten misericordia de nosotros y del mundo entero.
0: Por su dolorosa pasión.
2: Ten misericordia de nosotros y del mundo entero.
0: Por su dolorosa pasión.
2: Ten misericordia de nosotros y del mundo entero.
0: Por su dolorosa pasión.
2: Ten misericordia de nosotros y del mundo entero.
0: Por su dolorosa pasión.
2: Ten misericordia de nosotros y del mundo entero.
0: Por su dolorosa pasión.
2: Ten misericordia de nosotros y del mundo entero.
0: Por su dolorosa pasión.
2: Ten misericordia de nosotros y del mundo entero.
0: Amén.
2: Amén.
0: Gracias, muchachos. Tranquilos, que todo le va a ir muy bien, ¿eh? Fe y adelante, mis queridos. De los cobardes nunca se ha escrito nada. Tenemos la fe puesta en Jesús, tenemos que ser valiente. Así que los animo para ello, ¿eh? Amén. Padre eterno, te ofrezco el cuerpo y la sangre, el alma y la divinidad de tu amadísimo Hijo, nuestro Señor Jesucristo, como propiciación de nuestros pecados y los del mundo entero. Águeda, por su dolorosa pasión.
3: Ten misericordia de nosotros y del mundo entero.
0: Por su dolorosa pasión.
3: De nosotros y del mundo entero.
0: Por su dolorosa pasión.
3: Ten misericordia de nosotros y del mundo entero.
0: Por su dolorosa pasión.
3: Ten misericordia de nosotros y del mundo entero.
0: Por su dolorosa pasión.
3: Ten misericordia de nosotros y del mundo entero.
0: Por su dolorosa pasión.
3: Ten misericordia de nosotros y del mundo entero.
0: Por su dolorosa pasión.
3: Ten misericordia de nosotros y del mundo entero.
0: Por su dolorosa pasión.
3: Ten misericordia de nosotros y del mundo entero.
0: Por su dolorosa pasión.
3: Ten misericordia de nosotros y del mundo entero.
0: Amén.
3: Amén, amén. Perdito, bendiciones.
0: Bendiciones, Águeda. Estamos orando mucho por usted, por sus intenciones. Padre eterno, te ofrezco el cuerpo y la sangre, el alma y la divinidad de tu amadísimo Hijo, nuestro Señor Jesucristo, como propiciación de nuestros pecados y los del mundo entero. Nancy, por su dolorosa pasión.
4: Ten misericordia de nosotros y del mundo entero.
0: Por su dolorosa pasión.
4: Ten misericordia de nosotros y del mundo entero.
0: Por su dolorosa pasión.
4: Ten misericordia de nosotros y del mundo entero.
0: Por su dolorosa pasión.
4: Ten misericordia de nosotros y del mundo entero.
0: Por su dolorosa pasión.
4: Ten misericordia de nosotros y del mundo entero.
0: Por su dolorosa pasión.
4: Ten misericordia de nosotros y del mundo entero.
0: Por su dolorosa pasión.
4: Ten misericordia de nosotros y del mundo entero.
0: Por su dolorosa pasión.
4: Ten misericordia de nosotros y del mundo entero.
0: Por su dolorosa pasión.
4: Ten misericordia de nosotros y del mundo entero.
0: Por su dolorosa pasión.
4: Ten misericordia de nosotros y del mundo entero.
0: Amén.
4: Amén, Pedrito. Bendiciones para usted y su familia.
0: Gracias, mi vida. Un abrazo grande para usted, mi querida. Tenemos sus intenciones ya presentes en nuestras oraciones personales. Gracias, amor. Padre eterno, te ofrezco el cuerpo y la sangre, el alma y la divinidad de tu amadísimo Hijo, nuestro Señor Jesucristo, como propiciación de nuestros pecados y los del mundo entero. Felicita por su dolorosa pasión.
4: Ten misericordia de nosotros y del mundo entero.
0: Por su dolorosa pasión.
4: Ten misericordia de nosotros y del mundo entero.
0: Por su dolorosa pasión.
4: Ten misericordia de nosotros y del mundo entero.
0: Por su dolorosa pasión.
4: Ten misericordia de nosotros y del mundo entero.
0: Por su dolorosa pasión.
4: Ten misericordia de nosotros y del mundo entero.
0: Por su dolorosa pasión.
4: Ten misericordia de nosotros y del mundo entero.
0: Por su dolorosa pasión.
4: Ten misericordia de nosotros y del mundo entero.
0: Por su dolorosa pasión.
4: Ten misericordia de nosotros y del mundo entero.
0: Por su dolorosa pasión.
4: Ten misericordia de nosotros y del mundo entero.
0: Por su dolorosa pasión.
4: Ten misericordia de nosotros y del mundo entero.
0: Amén.
4: Amén, Pedrito.
0: Bendiciones, mujer. Vamos ahora, mis queridos, a orar la doxología. Decimos así: Santo Dios, Santo fuerte, Santo inmortal, ten piedad de nosotros y del mundo entero. Santo Dios, Santo fuerte, Santo inmortal, ten piedad de nosotros y del mundo entero. Santo Dios, Santo fuerte, Santo inmortal, ten piedad de nosotros y del mundo entero. Oh sangre y agua, que brotaste del corazón de Jesús, como una fuente de misericordia para nosotros, en ti confío. Amén. Oh Dios eterno, en quien la misericordia es infinita y el tesoro de compasión inagotable, vuelve a nosotros a tu mirada bondadosa y aumenta tu misericordia en nosotros, para que en momentos difíciles no nos desesperemos ni nos desalentemos, sino que con gran confianza nos sometamos a tu santa voluntad, que es el amor y la misericordia misma. Amén. Oh María, Madre y Señora mía, te ofrezco mi alma y mi cuerpo, mi vida y mi muerte, y todo lo que vendrá después de ella. Pongo todo en tus manos, oh mi Madre. Cubre mi alma con tu manto virginal y concédeme la gracia de la pureza de corazón, alma y cuerpo. Con tu poder defiéndeme de todo enemigo, especialmente de aquellos que esconden su malicia bajo una máscara de virtud. Fortalece mi alma para que el dolor no la quebrante. Madre de la gracia, enséñame a vivir en Dios. Oh María, una espada terrible ha traspasado tu santa alma. Nadie sabe de tu sufrimiento excepto Dios. Tu alma no se quebranta, sino que es valiente porque está con Jesús. Dulce María, une mi alma a Jesús, porque sólo entonces podré resistir todas las pruebas y tribulaciones, y sólo mediante la unión con Jesús mis pequeños sacrificios complacerán a Dios. Dulcísima Madre, continúa enseñándome sobre la vida interior.

0: informativo en EWTN Radio Católica Mundial. Hablándoles Katia Baliño. Este sábado 15 de agosto, en la solemnidad de la Asunción de María, la Iglesia Católica en Polonia inauguró la escultura de la Virgen más grande de Europa. Durante una misa presidida por el obispo de Fotavec, Monseñor Krzysztof Wetowski. Se trata de un monumento que desde el nivel del suelo hasta su punto máximo tiene una altura de 55.6 metros. Fue construido en la localidad de Konotople gracias al financiamiento de Gresna y Roman Karkosik, para quienes se trata de un voto personal de agradecimiento por haber recuperado la salud y la vida, según informó Euronews.com. Su altura supera a la famosa estatua del Cristo Redentor de Río de Janeiro, que desde su base mide 38 metros. De acuerdo con Vatican News, la imagen representa a Nuestra Señora de la Misericordia y se halla cerca de una capilla dedicada a Nuestra Señora de los Dolores y que es un lugar de peregrinaciones. La Conferencia Episcopal Ecuatoriana expresó su cercanía al presidente Daniel Noboa y a su esposa, Lavinia Balbonesi, por la muerte de su hijo no nacido, Estefano, durante un procedimiento de emergencia. La muerte del pequeño fue informada por la ministra de Gobierno, Natalie Morillo, en su cuenta de la red social X. La primera dama, Lavinia Balbonesi, fue sometida a una intervención de emergencia debido a una complicación durante su embarazo. Lamentablemente, Estefano falleció, escribió. Estefano es el tercer hijo del matrimonio de Daniel Noboa con Lavinia Balbonesi. En su mensaje...
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4: Hermanos en la fe, les habla su hermana Sonia Villarreal.

0: para que edifiquen sus corazones y siempre tengan alegría en el Señor.
1: Paso para adelante.
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3: Este día muy especial que nos ha regalado Dios, está con nosotros el padre Eduardo Ortega de la parroquia de la Inmaculada Concepción de Río Grande City, Texas. Y así como el ángel Gabriel llevó las buenas nuevas a nuestra madre, la Virgen María, también nuestro amigo el padre Eduardo viene con las buenas noticias en su plática, que lleva el tema Regresemos a ser y actuar como humanos. Asistiendo al padre Eduardo Ortega está también Corina Vela y su esposo Tony Vela, de los dos de la parroquia de la Inmaculada Concepción. Está también Hilario Patiño y Flor, bueno, Hilario Patiño de la parroquia de Inmaculada Concepción, Flor Cantú de la parroquia de San Pablo Apóstol, y a ver quién más está aquí, el doctor Miguel González también de la parroquia de la Inmaculada Concepción. Y su servidor Benito Sainz de la parroquia de la Sagrada Familia de la Grulla. Si tienen algunas preguntas para nuestro sacerdote, el padre Eduardo, pueden llamarnos al número 956-735-6031. 735-6031. O pueden mandar un texto al número, a ese mismo número. Antes de empezar, tenemos unos breves anuncios. 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